0: Por favor,
1: una lenteja, un
0: poquito de algo de jamón.
2: Tabasco.
0: Como dice que...
2: Pásame la jamón, diga. Por favor,

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0: Muy buenos días, amigos y amigas. Bienvenidos a una edición más de la banqueta deportiva de APQ Radio en este 7 de junio. Quedan 15 minutos para que sean las 12 del mediodía y que comience a rodar el balón en el Álvarez Rabanal para ese partido decisivo de la fase final regional por el ascenso a segunda de la federación, que enfrentará al Club Deportivo Covadonga y al Caudal Deportivo de Mieres. Para ello nos lo contarán, ya los tenemos allí, a Paco Granda acompañado de un invitado de excepción. Paco Granda, muy buenos días.
1: ¿Qué tal, Carlos? Muy buenos días desde el Juan Antonio Álvarez Rabanal, con una mañana soleada y con esta vuelta del playoff de ascenso a segunda Real Federación, donde se van a enfrentar otra vez el Club Deportivo Covadonga y el Caudal Deportivo de Mieres. Dos equipos que llegan después de ese partido de ida en el que el conjunto de Mieres pues lograba una renta de 2-1, que no sabemos si será suficiente para esta matinal de domingo aquí en el Rabanal, donde normalmente el Cova suele ganar, pero a veces pues en estos partidos se parecen al playoff de ascenso, o los partidos de playoff de ascenso se pueden parecer a la liga como una castaña. Así que tenemos aquí con nosotros a don Alejandro Josma. Y ¿qué tal? Buenos días, bienvenido, mister.
2: Buenos días, Paco.
1: Bueno, partido que evidentemente viviremos y disfrutaremos aquí, pero que lo que decía, ¿no? Se puede parecer un playoff a la liga como una castaña, muy poco, ¿no?
2: Muy poco. De hecho, como tú comentas, el Cova hace números increíbles en casa toda la temporada, que dejando solo la derrota en la última jornada contra el Titánico, pero seguramente hoy veamos un partido diferente. Ya se vio en el partido de ida y en la primera eliminatoria del Cova, donde creo que guardan bastante más los muebles, como se suele decir, que lo hicieron durante la liga, donde se proyectaban más con jugadores a la zona de ataque.
1: Aquí en el Rabanal, precisamente hace 15 días, jugabais vosotros, ¿no?, con el Club Deportivo Mosconia, al que ya no entrenas, Jos, pero bueno, te quería preguntar un poco por aquel partido. No sé si hoy se puede parecer un poquito a ese partido de playoff. Allí en la ida habéis quedado a cero. Hoy el Cova está un poco más exigido porque tiene que ganar.
2: Bueno, saber si se parecerá o no el partido es una predicción complicada, porque cada partido es un mundo, pero bueno, seguro que sí. El Caudal, yo creo que planteará un partido defensivo, con una estructura sólida, un poco en la línea de lo que nosotros buscábamos, más allá de que creo que es un equipo que tiene un potencial ofensivo superior al que nosotros teníamos. Y bueno, en el caso del partido nuestro, donde quedamos apeados, pues cierto que llegábamos con un montón de bajas, muy mermados, con muy poco margen de maniobra en cuanto a cambios, y eso al final nos costó muy caro. A pesar de eso, creo que nos tiraron a portería en ese partido dos veces y nos hicieron dos goles. Habla bien del planteamiento del partido que hicimos, a pesar de las limitaciones que teníamos.
1: Pues vaya, yo no sé si ves a alguien que sea un poquitín más de favorito. El otro día en Mieres decía Jaime, nuestro comentarista, Jaime Álvarez, y estaba comentando que si al principio de la eliminatoria le daba un 51-49 para el Cova, después del partido del otro día le da un 60-40 para el Caudal.
2: Pues coincido totalmente con ese dato de estadístico de probabilidades que apunta Jaime. Al final vienes con un resultado que te da ventaja, y eso es importante, y si estuviésemos en el mundo de las apuestas deportivas, pues creo que ahí meteríamos algún euro más al Caudal ahora mismo, aunque puede cambiar todo desde el primer minuto.
1: Bueno, vamos a ir ya rápidamente con las alineaciones, Carlos, porque tenemos ya las alineaciones, supongo que las tengáis también en redes sociales, porque el Covadonga va a formar con Jaime Álvarez bajo palos. A partir de ahí, con David Ruiz por la derecha, Emilio Morilla y Sergio Madrigal como pareja de centrales, con Miguel González por la izquierda, Xurde y Michel Secades estarán en el doble pivote del Cova. Estará a un costado Vicente en el centro para el enganche, Pablo Tineo en la izquierda, en la banda estará el peque Alex Arias, y la punta de ataque va a ser para Guille Cueto. Adri Trabanco, Iván Fernández Nino, Guille Thompson, el portero suplente Álvaro San Martín, Aitor Elena, Pablo Secades, Sergio Arias y Bauti Germanier, que estarán en la banqueta para posibles sustituciones en el conjunto del Covadonga. En el Caudal Deportivo de Mieres, no es que, bueno, me parece que es casi la misma alineación que el otro día en Mieres. Creo que no cambia ninguno. Son Alex González bajo palos, Sergio Ordóñez por derecha, Borja Rodríguez por izquierda, Mario y Alburquerque como pareja de centrales, Agus Porto y Quique Fanjul en el doble pivote, a un costado va a estar Diego Goza por la derecha, al otro Keisa Cerete, el enganche va a ser para Julio Delgado y la punta de ataque para Jairo Cárcava, con Pablo Díez como portero suplente, Trabanco, Vicente Antuña, Claudio Medina, Monte King, Noya, Iván Elena y Michael Oladipupo, que entraron el otro día también para esas sustituciones. No sé cómo ves un poco los once, Josma, ¿esperado o no?
2: Bueno, como comentas, el caudal repite, al final, si funciona, pues damos continuidad a las cosas, me parece una buena idea por parte del míster, y en el caso de David, pues veo que hace alguna variación respecto al partido de ida, ¿no? Tiene ya de vuelta a Miguel, que hace una temporada espectacular, le puede dar mucha más profundidad en la banda izquierda, y mete dentro seguramente a Madrigal, que tiene perfil zurdo y es un tío con una consistencia y una contundencia importante. Tiene la baja, creo, inicial en el 11 de Elena, apuesta por Morilla, que da un poco más de salida de pelota, y a partir de ahí creo que da cancha a Vicente en derecha en detrimento de Nino. Creo que es un futbolista con un registro de caragol importante y que da otros parámetros en el campo, creo que muy interesantes. Además, cuando vas en el marcador abajo, es un futbolista con gol, y lo demás, bueno, pues lo esperado, ¿no? Pablo Tineo fijando esa media punta, la movilidad de las áreas en izquierda, aunque pueda acabar en cualquiera de los pasillos centrales, incluso en pasillo contrario, como hacía con nosotros, y arriba Guille Cueto, temporada espectacular.
1: Muchos se caen a los costados. El otro día, durante la primera parte al menos, he visto, bueno, cosas, ¿no?, dentro de lo que es el planteamiento un poco del Cova, que también cuando quiere hacer un poquito de daño, suben mucho los laterales y los interiores, suben mucho, y los laterales, en vez de doblar por fuera, doblan por dentro. Y a veces se asocian muy bien, ¿no?, en esos pasillos laterales, y acaban llegando con cierto peligro casi a línea de fondo, ojos.
2: Así es, a la entrada del campo del Rabanal coincidí con Jaime, ex del Lealtad, y hablábamos un poco de eso también, ¿no?, del partido de ida. El Cova en Liga proyecta mucho en pasillos interiores a David Ruiz, después de soltar pase, incluso sin ser poseedor de pelota, se mete dentro, y luego Miguel, que no lo tuvieron hasta ahora, da esa profundidad, no tanto quizás hacia adentro, aunque puntualmente puede hacerlo, pero sí le da esa profundidad en pasillo exterior, y además es un futbolista con una capacidad de asistir muy grande. Creo que en playoff todavía no vimos ese registro del Cova, ese modelo de juego que plantearon mucho en Liga, y que, bueno, quizás hoy con resultado bajo y con el once que plantea puede volver a verse.
1: Bueno, pues ahí está ya las alineaciones que las hemos dado, están ahora aquí en megafonía nuestro buen amigo Beltrán, que está dando las alineaciones del Club Deportivo Covadonga y del Caudal Deportivo de Mieres, con los técnicos David González y Saúl Berjón en la banqueta del Club Deportivo Covadonga, y con Adrián González y Miguel Vigón en la banqueta del Caudal Deportivo de Mieres. El árbitro va a ser David Martínez, bachiller, que es del Colegio Madrileño, que ha ayudado y asistido por Michael Baguista Bumba Buba y por señor Iván Pérez Encinas, del colegio, como digo, todos ellos madrileños. Al inicio del partido se va a realizar un pasillo a los equipos infantil del Castañales A, con ese ascenso a primera infantil, y al prebenjamil del Castañales A, que también tiene un ascenso a sus espaldas y es a segunda prebenjamín. Así que, Carlos, si te parece, hacemos el primer alto en el camino. Quedan 8 minutos. Están ahora mismo dando las alineaciones, regando el campo. Y también, bueno, porque ya digo que esto lo van a encharcar, como el día que jugó aquí don Alejandro Josmey. Aquel día hacía más calor, Josmey, pero bueno, casi es imprescindible encharcarlo, porque esto se evapora, al sol se evapora en un tris, ¿no?
2: Sí, sí, tal cual. Nos sorprendía, ¿no? Sobre todo en este lado de la grada había unos charcos que parecía el campo del Avilés Stadium el año pasado cuando fuimos ahí a visitarlo. Pero bueno, como tú comentas, con este calor propio de junio, al final hace un muy buen día y nada, se evapora rápido y se queda el campo para jugar bastante bien.
1: Bueno, pues ahí está, como digo, funcionando los aspersores ahora mismo, Carlos. Nosotros hacemos el primer alto del camino. 7 minutos para las 12, 7 minutos para que arranque la vuelta del playoff de ascenso a segunda Real Federación. Todos pendientes, Carlos, hoy también a las 8 de la tarde. El que pase de aquí, el que gane esta eliminatoria, se va a enfrentar a otro de los dos equipos sevillanos que se la van a jugar hoy a las 8 de la tarde, y que luego al descanso pues profundizaremos un poquito más con todo ello. Así que, Carlos, pausa y volvemos.
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1: Bueno, pues ya saltan aquí la música esa tronadora, Carlos. Me imagino que se te cuele por el ambiente. Está saltando al terreno de juego ahora mismo el Caudal y el Cova y van a hacer ese pasillo que decíamos a los más pequeños, Carlos. Así que, bueno, de momento la música está al alto, la lleva con ese himno del Covadonga. Ahí está el equipo infantil de los Castañales, es el que primero va a entrar en el terreno de juego. Jugadores del Caudal y jugadores del Cova, los jugadores del Caudal, los suplentes se han ido, están en la banqueta, pero los jugadores del Cova, aquí no se mueve nadie, están todos aquí haciendo el pasillo, ¿eh? Hicimos historia, la camiseta del Cova, de los Castañales, categorías inferiores. Bueno, los niños que manejan aquí son incalculables ya. Yo no sé por dónde van ya, Josmay, pero si decíamos que el Cova tiene 1.000 socios, muchos son de, o casi todos, de categorías inferiores.
2: Sí, sí, es un equipo que tiene un fútbol base ya de siempre, ¿no? Con muchísimos niños. Y eso al final, supongo, yo tampoco sé, internamente no tengo esa información, obviamente, pero bueno, entiendo que puede ayudar a nivel de socios y de tener ciertos recursos económicos.
1: Pues sí, ahora están posando para la foto y les van a hacer también el pasillo a los chavales del pre-Benjamín, pues eso es lo que nos ponía aquí, aunque se retiran ya los chavales del infantil, entre aplausos, ahí se van ya del terreno de juego y comienza ya el pasamanos, ahí están, jugadores del Caudal, saludando al cuarteto arbitral. Y el Club Deportivo Covadonga, que hace lo propio ahora mismo con el cuarteto arbitral después de acabar de saludar a todos los integrantes de la plantilla del Caudal Deportivo de Mieres. Se va cada uno a su campo a hacer la foto, la pertinente foto. Caudal que posa para también para el Covadonga. Se hace lo propio también aquí en esta parte del campo. Hay una bengala azul aquí, cerquita de donde estamos. Aquí a la izquierda se cae una bengala azul en esta matina soleada. Carlos, en el que, bueno, pues ya para un poquito la música y comienzan ya lo que son los prolegómenos propiamente dichos para este partido. Viene Agus Porto como capitán del conjunto de Mieres y el portero que también se viene para recoger la pelota del atril. También viene Emilio Morilla, Agus Porto y Emilio Morilla, que van a hacer las veces de capitanes y que van a sortear el campo. Muchos nervios, me imagino, ahí abajo, Josma, y no, la responsabilidad de todos estos chavales. Yo no sé si por historia por historia reciente unos y por peso histórico otros, si eran exigidos también para estar en esta final y ahora para representar a Asturias en el playoff de ascenso.
2: Sin duda, responsabilidad inherente a cualquiera, ¿no? Al futbolista, al cuerpo técnico. Los nervios creo que van más con la persona y con el momento de cada uno, ¿no? Tenemos aquí a un Covadonga que viene de jugar temporadas en Segunda Federación recientemente, que tiene una piña importante dentro de lo que es el club, el colectivo, ese primer equipo, y que tienen jugadores con mucha experiencia en categoría superior, ¿no? Y lo mismo pasa en el Caudal, que repiten un poco con el míster por segundo año y el grupo de jugadores, y con esa exigencia que sí que parece que Mieres, ¿no?, que están ahí con la cosa de querer subir al equipo a una categoría más, y parece que temporada tras temporada se les complica, ¿no? Vamos a ver hoy quién sale victorioso.
1: Bueno, pues va a arrancar el encuentro en nada, en instantes. Son ahora mismo las 12 del mediodía. Ya está, parece que va a poner la pelota en movimiento el conjunto de Mieres, el Caudal. Después de elegir campo, ahí está Julio Delgado, que va a poner la pelota en movimiento. El árbitro que va a dar el ok de un momento a otro. Y nosotros también, el pistoletazo inicial de este encuentro entre el Club Deportivo Covadonga y el Caudal Deportivo de Mieres. Está Julio Delgado, como digo, cerquita de la pelota. El árbitro que mira un sitio, que mira el otro. Consulta también el cronómetro. Ve que todo está ok, habla por el pinganillo, silbato a la boca, va a arrancar el choque, lo hace en estos instantes, mueve la pelota, el Caudal Deportivo de Mieres dice que no, que le demos para atrás al reloj, que le demos para atrás al reloj, que se ha girado Cris Acerete más rápido de la cuenta. Pero la verdad es que Julio Delgado tardó como un segundo en poner el balón en movimiento y Cris Acerete ya estaba en campo contrario. Bueno, pues otra vez, salida fallida, ahora no. Ahora ya se mueve el reloj también. Los castañales, primera pelota para el Caudal Deportivo. Ese balón que viene hacia la banda, hacia la zona de banda izquierda, según ataca el conjunto caudalista. Viene Borja Rodríguez para intentar hacer el saque. Vamos a ver si con catapulta en cortito lo saca en largo. El balón que bota N. Madrigal, se quita la bola de encima, le va a quedar para Queco. Sergio Ordóñez, Queco. Ahí está la pelota que se va directamente a saque de banda. Primer balón de banda para el Covadonga después de que lo hubiese sacado también el Caudal Deportivo de Mieres. Eso sí, sí, mirando un poquito ahora mismo cómo se van colocando, era lo que te imaginabas, Josman.
2: Tal cual, sí, sí. Te comenté que podía ser en esta línea de demarcaciones y efectivamente así es. Primeros minutos de, como se suele decir, de tanteo. Ya vemos mucha acción directa, muy típica del Rabanal. Y vamos a ver, hay un saque de banda.
1: Saque de banda que va a hacer el Caudal, después de que tocase la pelota, en esa internada de David Ruiz, que intentaba ahora desde la derecha. El Cova que quiere apretar ahí en esa zona, con mucha gente de azul, cerquita de la pelota, la toca Xurde de cabeza, le queda para Mitchell Secades, el balón atrás para Madrigal. Madrigal, que opta por echar la pelota un poquito más atrás para su portero. Y viene saliendo Jaime, el balón de Jaime, la toca Morilla con Xurde, metiendo ese balón entre líneas, le va a quedar para Arias, ahí está Alex Arias. Ojo al balón de Alex Arias, intentaba buscar a Pablo Tineo, viene desde atrás, se la quita Quique Fanjul, se la quita otra vez de encima. Ahora el jugador del Caudal Deportivo de Mieres, Mario, y la pelota que se va otra vez a saque de banda, lo va a ejecutar ya el Club Deportivo Covadón, ahora en labores de ataque, el balón que lo toca Mitchell Secades, pero lo recupera bien el Caudal. La caída de Jairo Carca, no había nadie ahí para la segunda caída de Jairo Carca, y eso es probablemente lo que busque el Caudal también, ¿no? Que baje un poquito Jairo, que las toca de cabeza, ojo al balón. Interior filtrado por el Cova, que buscaba a Guille Cueto. Muy solo ahora Jairo Carga, que tiene que correr a por la pelota y obliga a Madrigal a echar el balón y bueno, pues saca algo positivo.
2: Sí, de momento estamos viendo varias acciones de saques de banda, al final hay bastante juego directo, lo cual lleva segundas acciones y mucha pelota parada. Y bueno, vamos a ver el Cova si es capaz de dar un poco más de ese modelo de juego asociativo que le ha hecho hacer una grandísima temporada.
1: Me temo que Alburquerque va a ser la sobra de Guille Cueto, ¿eh? Alburquerque ya viene con él e incluso le está tocando cuando la pelota todavía está en poder del Cova.
2: Sí, bueno, hubo otro saque de banda aquí en nuestro sector, aquí en la zona diestra del Covadonga, y ahí la marca la hace Mario. Pero sí, es importante en las vigilancias ofensivas cuando el caudal esté en saques de banda, pues tener esa vigilancia perfectamente hecha y ser muy pegajosos.
1: Ojo a Michel Secades, buen balón de Michel Secades, intentaba jugar en largo, la pelota que no va a llegar para Vicente, viene desde atrás el caudal, intentaba corregir y no le quedó otra a Mario que echar la pelota a saque de banda, en parte la atacante para Alcoba, va a sacar desde allí, desde la zona izquierda, venía por allí Miguel para intentar hacer el saque largo, Miguel González, y viene el 26 ahí, el lateral zurdo del Club Deportivo Covadonga, lo recuperan para la causa, como decía Alejandro Holzmann.
2: Así es, y además tiene un saque de banda muy largo, recuerdo haciendo análisis durante la temporada, que la mete casi hasta el primer palo.
1: Pues va, ahí va la catapulta, Miguel González, que la quiere poner, el balón que va muy largo, Alburquerque de cabeza se la quita de encima, viene la pelota para Xurde, recupera, lo intenta por lo menos Miguel González, el balón que le va a caer a bote pronto para que la reviente, para que la descosa, para que se la quite de encima el caudal por mediación de Sergio Ordóñez, se la come Sergio Ordóñez, ojo al balón interior, la pelota para Michel Secades, está en la perpendicular ahora del campo del área grande, la mete atrás para David Ruiz, va a sacar el centro David, que viene en el pico del área, David que le va a golpear, el balón que acaba tocando en Guille Cueto, le pegó David Ruiz pierna izquierda, yo no sé si con mucha confianza o no.
2: Bueno, tenía posibilidad de sacar centro, tenía posibilidad de ir en conducción a pasillo interior y descargar otra vez con Secades, decidió apostar por su pierna izquierda, que no es la dominante, y con la mala suerte de que golpea en Guille.
1: Se pegó la pelota en Guille Cueto y el balón que se va directamente a saque de portería para el caudal deportivo de Mieres, que viene con Alex González para intentar pegarle el largo. Todos los saques en largo, ¿eh? El otro día creo que hizo todos los saques que hizo, los hizo en largo, en Mieres. Todos los de Alex González van ahí. Balón muy largo hacia la cabeza y para las caídas, ¿no? De Jairo Cárcava viene de cabeza y siempre las caídas de Cris Acerete por un lado, de Diego Boza por el otro.
2: Sí, es cierto que Alex es un portero que tiene para mí un buen golpeo, pero no se juega una. Él no, nunca se asocia, no la para y tanto en reinicios como en situaciones de juego las pone arriba, ¿no? También tienen opciones y recursos para buscar esa peinada, un futbolista como Jairo Cárcava, que tiene esa envergadura para poder tocarlas y correr con los cercanos.
1: Pues viene Agus Porto ahora para descargar otra vez sobre su portero, sobre Alex, que le va a pegar otra vez más en largo. El balón de Alex ahora buscaba la otra banda para la caída de Diego Boza. Allí no puede llegar Diego Boza y la pelota que la reiniciará el Cova desde campo propio, donde intentaba ese primer ataque también. Ahora el caudal desde la banda izquierda, la pelota que acabó rechazando la defensa del Cova. Y Agus Porto que volvió a buscar el reinicio desde la zona de su portero. Otra vez Agus Porto. Balón en largo de Agus Porto. Viene Emilio Borilla. La baja de la estratosfera. La mete otra vez en largo. La cabeza de Vicente Antuña. Viene Alburquerque. Alburquerque que se la quiere quitar encima. Michel Secades. Falta. Michel Secades falta. Y además le está pidiendo el árbitro un poquito de calma. Dice Michel Secades que le pegó con el hombro a la cabeza del jugador del caudal, creo que es Julio, ¿no? Si es Julio el que está ahí tirado o Agus Porto. Es Agus Porto el que está ahí tirado. Se enfada ahora con Michel.

0: intentando que funcione otra vez la catapulta. ¿O no? Sí, parece que se meten todos para adentro para que funcione la catapulta. La va a sacar ya el balón, que lo suelta, lo escupe hacia el interior del área. La bola que le va a quedar para Quique Fanjul. Quique Fanjul, que no confía en su pierna, no en el poder de golpeo. ¡Ojo a la revolución de Alex Arias, que quiere venir corriendo! El Cova con espacio, tocó la pelota, la ensució. Borja Rodríguez no hace prisioneros. Balón afuera.
1: Sí, segunda imprecisión de Ordóñez en el lateral derecho, que genera una transición de peligro, aunque creo que el repliegue, la transición defensiva del caudal fue buena y eso dificultó que hubiera para más.
0: Ahí está otra vez jugando el Cova, reiniciando la pelota para Guille Cueto, que quiere el recorte. Le queda la pelota aquí en Aboza. No puede, se ensucia ese balón. Ojo a la pelota para Alex Arias dentro del área. Alex quiso que sacar el centro, el recorte ahí, que no fue bueno, sobre Alburquerque, y Alburquerque que se hizo con el balón. Recupera para Borja, partido ahora que se quiere descoser un poquito. Bueno, la transición ahora para Diego Boza, viene por la banda. Están fuera de juego.
1: Mano, marca mano.
0: Ah, mano.
1: Sí, alza los brazos Boza para ayudarse en el control, en una acción muy típica del caudal, ¿no? Pase de seguridad de Fanjul, mantiene la estructura de dos pivotes ahí en contención, que también le va al caudal, diagonal de Borja, y en este caso, pues, mano de Boza para jugarse uno para uno, no pudo hacer más.
0: Pues también la tuvo Alex Arias, ¿eh? La tuvo Alex Arias también ahí con ese recorte sobre Alburquerque que no le salió.
1: Sí, otra imprecisión del caudal en una acción, un balón rebotado y casi pescan en río revuelto.
0: Balón largo ahora para Pablo Tineo que quería meterla para adentro para Vicente. La rechaza la defensa del caudal deportivo de Mieres, se vuelve a dormir ahora Sergio Ordóñez, a punto de irse la pelota a Sergio. La tuvo que recuperar. La juega atrás para Sergio Madrigal, que recupera la bola para el Cova. Otra vez Emilio Morilla jugando entre centrales, otra vez para Sergio Madrigal, que abre por derecha, ya por izquierda, y viene por allí Michel Secades. Ahí está el del Penocano, el albino, que se va en largo. La pelota de Michel Secades tocó en el propio Michel Secades, y la bola que va a ser, por lo tanto, para el conjunto de Mieres, intentando que el partido se tranquilice un poco. No le vienen muy bien estos desmanes.
1: Sí, al caudal le viene bien un partido tranquilo, con mucha interrupción, con mucha pausa, donde no fluyan las acciones ofensivas del Covadonga, en este caso palito de Vicente. Equipo, la verdad, que muy competidor el Cova, y maneja muy bien sus recursos para frenar también esas transiciones defensivas. A pesar de ser un modelo de juego más combinativo, asociativo, en la faceta defensiva tienen también la veteranía y la pillería suficiente para frenar estas situaciones. Como te decía, el caudal en ese 4-4-2, ordenado, defendiendo, tranquilos, de momento sufriendo lo justo.
0: Ahí estaba ahora la falta sobre Diego Boza, que pedía la tarjeta, aunque no con mucha vehemencia, ¿eh? Como que le tocaron por detrás, que eso era tarjeta, pero evidentemente tampoco sin mucha vehemencia en esa zona del campo que está en el centro del campo. En la galletona va a sacar la pelota el propio Diego Boza, la va a golpear con pierna derecha. Ahí está Boza, buscando la caída hacia la banda de Jairo Cárcava, intentaba meterla hacia adentro Jairo, y la bola que la recupera el Cova. La saca el Cova desde atrás, acaba tocando en Quique Fanjul. Venía Vicente a la carrera, tocó Quique Fanjul el último, y el balón que se va de otra vez a banda derecha para que David Ruiz la saque. Aquí está David, debajo de nosotros, de nuestra posición, aquí en el centro del campo prácticamente, todavía en campo de Covadonga, jugando desde atrás para Emilio Morilla. Viene Morilla, el capi, le pega en largo Emilio Morilla, demasiado largo. Alex Arias, que quiere correr a por esa pelota, pero Alex González, que se tira al suelo y que saca la pelota, mira, reinicia con el brazo, ahora por la derecha, balón que la manda ahora Sergio Ordóñez, intentando buscar la posición de Julio Delgado, caído a esa zona derecha ahora, y la bola que la tocó el Cova, y por lo tanto va a ser otra vez reinicio desde la banda, desde la zona que divide ambos terrenos de juego, con los dos entrenadores de pie y siguiendo las evoluciones de los suyos. Otra vez el balón a la banda. ¿Cuántos saques de banda aquí? Son incalculables.
1: Sí, los campos pequeños, y además en propuestas de juego directo, al final saques de banda, y te diría que el porcentaje de goles que vienen tras saque de banda son muchísimos. Nosotros con Fermín, haciendo análisis de vídeo durante todo el año, lo vivimos, este año muchísimas situaciones, ya saca caudal y cuando te das cuenta estás recibiendo gol en tu propia portería, por eso es muy importante trabajar este tipo de situaciones a lo largo de la temporada.
0: Pues el primer saque de esquina, el primer córner, intentaba la Boza desde la zona derecha. El balón que lo tocó creo que fue Emilio Morilla, y la pelota se va directamente

0: saque de esquina a la galletona. Ahí va el Caudal Deportivo de Mieres, como digo, sin prisa, tranquilizando el juego tranquilo, juego parado para el Caudal Deportivo de Mieres. Cada vez que tiene la posesión del balón no se apresura, porque no lo tiene que hacer el conjunto caudalista, que de momento le vale este 0-0. Se está disputando ya 12 minutos y 20 segundos. La juega Bauza, el balón al primer palo, tiene que tocar otra vez el Cuba y otro saque de esquina. Lo tocaba ahora Schurde en ese primer palo y la pelota que se va otra vez a la esquina de la galletona para que la saque el Caudal Deportivo de Mieres, marcando jugadores del otro costado. Desde la zona izquierda, según ataca el cuadro de Adrián González. Están ahí, ahí todos, ¿eh? Y lo vio el colegiado, se cayó o empujó. El colegiado que le está diciendo que eso no, que no lo quiere. Viene a pedir un poquito de calma. Y ahí, esos bloqueos. La saca ya, el balón que va al segundo palo, quiere meter hacia el primero. La tiene que sacar Guille Cueto, la tuvo que sacar Guille Cueto.
1: Así es, Mario, un jugador que genera más peligro quizás del Caudal en el balón parado, con ese físico arrollador. El Caudal se queda con una estructura de 1+2 en rechace, cargan área con 5 y generando mucho peligro en estos dos córners.
0: Balón para Jairo Cárcava, que intenta recuperar la pelota cerquita del banderín de córner, no pudo sujetarla. Balón para el portero del Covadonga, minuto ya 13.5 de partido. Primeras hostilidades también del Caudal Deportivo de Mieres en esas jugadas a pelota quieta. Balón parado, viene el Cova metiéndole electricidad al partido. El balón por la banda izquierda, lo tocó ahora el conjunto caudalista. Balón que va directamente a la zona de banquillos. Otra vez saque de banda, ¿eh? No hace falta casi ni que lo diga. Ese saque de banda cuando se va a la zona de banquillos. Balón para Miguel. Se saque largo de Miguel, intentando buscar la profundidad. Guille Cueto. Y que ha pitado fuera de juego. Ha pitado fuera de juego, mano arriba. Fuera de juego ahora. Después de la transición que intentaba buscar a Guille Cueto, atacando la profundidad en el espacio, en la zona de banda.
1: Sí, un saco más de Miguel, buscaba la peinada en este caso de Tineo, y al espacio como siempre corriendo Guille Cueto. Parecía falta, que de hecho creo que lo era, pero bueno, queda anulada porque estaban fuera de juego.
0: Pues ahí está la bola que queda otra vez para el portero, para el arquero, que no duda ni un segundo pegarle largo a la caída de esas pelotas. Jairo Cárcava, que se pelea con todo el mundo, agarra aquí que Agus Porto ahora a Mister Secades. Balón al suelo y primera cartulina del partido. Agus Porto, que ve la primera cartulina del partido, dice que antes me hizo el Ami esto y no sacaste nada, y ahora la primera cartulina del partido para Agus Porto.
1: Sí, el problema de la tarjeta de Agus no es que haya sido antes una situación parecida con Secades, es que lo agarra primero y lo dejan seguir, y cuando ya no lo veía claro, le barre abajo. Entonces en esa segunda acción ya se lo deja muy claro al colegiado y le tiene que mostrar tarjeta amarilla.
0: Es clara esa cartulina, primera cartulina del partido para Agus Porto, a los 15 minutos de partido, cuarto de hora. Y Agus Porto con cartulina amarilla, el capitán del conjunto caudalista, que ve la cartulina amarilla, como digo, primera del partido en el 15. A sacar el Cova, ahí está Michel Secades, que baila encima de la pelota. Toca Michel Secades ya abriendo por la izquierda de Sergio Madrigal. La pelota de Madrigal, que viene por izquierda jugando ya con Miguel. Miguel en largo, no era buena la idea, tocó en Boza. El despeje de Sergio Ordóñez, que toca en Boza. Y el balón que se va directamente al saque de banda, para que la catapulta funcione otra vez desde la zona de banda. Viene Miguel, que está lejos ahora del área, pero eso no es impedimento para que Miguel pueda coger carrerilla. Prefiere jugar en corto en esta ocasión con Michel Secades. Viene el 10 jugando de espaldas, otra vez mandándolo a guardar a campo propio para que inicie el balón ya por el otro costado, para la derecha de David Ruiz. No, decide otra vez volver a jugar entre centrales y manda ya a Emilio Morilla a subir un poco a Madrigal, que toca la pelota. Primera instancia, jugaba el balón hacia el interior del área, la toca Quique Fanjul, quiso esperarla. Mala idea de Jairo Cárcava, la toca Quique Fanjul, fuera de juego. Es que lo veía venir, veía venir que le estaba doblando. No se la quiso ser primero porque ya estaba fuera de juego, esperó un poco, pero no se puso en posición correcta.
1: Yo creo que con la pelota en Quique, en un robo más, creo que Chris debería haber corrido en el intervalo central lateral, no lo hizo, prefirió pelota a pie y al final, bueno, pues pierde el balón el caudal y toca defender.
0: Toca defender en esa pelota de Pablo Tineo. La recupera Tineo, bien ahora el balón, la catapulta para Guille Cueto. Guille Cueto que se viene por el carril interior, tirado al suelo ahora. En labores defensivas también Cris Acerete. A la limón con Agus Porto. La bola que lo recupera el caudal, aunque se va directamente por la lateral. Tenemos aquí a Jandro, ¿eh? Por aquí abajo Jandro, viendo el partido. Ahí a pie de campo. Jandro es futbolista del Real Oviedo y de muchos equipos, también de esta categoría. Balón para Pablo Tineo, la juega ya David Ruiz. David Ruiz que mete la pelota atrás para Emilio Morilla. Morilla con Madrigal, jugando ya hacia izquierda, en sentido cambiando la orientación para Alcoba. Mucha gente dentro, ¿eh?
1: Sí, sí, sí. Si quieren llegar asociándose, tienen que perder altura muchos más futbolistas. Al final, fíjate en este corte de imagen, por así decirlo, como Tineo, Vicente, Secades y Guille venían al otro sector del campo, a la mitad diestra y en mucha altura, y al final, si no vas a juego directo, lo tienes complicado.
0: Pues ahí están, como digo, ese corte, ¿no?, de imagen que veíamos y que nos señalaba también Alejandro Josmay. Balón largo ahora de Javi, que va a bajar de la estratosfera, viene corriendo Guille Cueto, la pelota que la toca, la puntea Mario. Mario que se la quita de encima, el balón que viene para Alex Arias que la lucha, que la persigue. Balón que dice el árbitro, el colegiado que tocó en el propio Alex Arias. Lo está, bueno, le está llevando la contraria a Alex Arias, el árbitro que se va para allá y le echa la bronca. Dice que aquí pito yo y lo que he visto yo va a misa. Ahora que anda el Papa por aquí, pues nunca mejor dicho. La pelota para Sergio Ordóñez, que la vuelve a mandar en largo. O la de cabeza para Miguel, que la contrarresta ahora el Covadonga. Le queda para Julio. Julio Delgado, que intentaba meter el balón en largo. Viene desde atrás porque se había ensuciado. Ahora la pelota que viene para Pablo Tineo. Pablo Tineo que la quiere esconder. El balón para Alex Arias, que viene de segunda línea. Alex Arias por dentro. No se entiende. No lo entendió ahora Pablo Tineo, que a punto estuvo de recuperar esa pelota. Pero que cae a Julio Delgado por dos veces. Se va al suelo Julio Delgado. Saque de banda para el caudal. Amagaba con sacar rápido y largo, pero no le conviene.
1: Sí, yo creo que el caudal, si quiere asustar un poco más al Alcoba, es cierto que está cómodo con ese resultado, defendiendo, no están recibiendo tiros a puerta ni mucho peligro por parte del Alcoba, pero si quieren ir a algo más en ataque, tienen que romper un poco más al espacio, ya que ese juego asociativo no lo están haciendo, ir un poquito más al espacio cuando juegan un juego directo.
0: Ojo a Diego Boza, que intentaba buscar ahora. Como le desdoblaba Julio Delgado por dentro, la pelota que se la quedó el Coba y ahora hay saque de banda para el caudal deportivo de Mieres. Otra vez ese balón interior que ha buscado ahora, ¿eh?
1: Sí, sí, un balón que cae en una segunda jugada, un golpeo de cabeza y se quedó en una situación de uno para uno donde, bueno, finalmente no consiguió hacer mucho más.
0: El balón a la esquina, ahora ha intentado Quique Fanjul, el centro lateral de Quique Fanjul tocó. Tengo un jugador del Coba y el balón que se va a la esquina. Tercer saque de esquina para el caudal. Después de los dos consecutivos que asustaron, ¿eh? De qué manera también la portería del Coba. Viene otra vez para sacar cerradito. Perfil zurdo. Ahí está Borja Rodríguez. Que está también, viene voz ahí. Sí, sí, es para hacer la 13-14.
1: Nada, llevan dos para sacar dos del Coba. El Coba no cae en la trampa. Mantiene a Vicente a rechace y vamos a ver qué pasa.
0: Le pega Borja, mira, y pega en el del rechace. Está muy cerquita ahí, ¿eh? Aquí en este campo está un poco más cerquita de lo habitual.
1: Sí, bueno, la distancia debería ser la misma, pero ahí en línea tiene algo que decir, está protestando un poco Boza.
0: Ahí está Borja y le pega otra vez, ¿eh? Le pega otra vez al jugador del Coba. Sí, es Diego Ruiz, ¿no? El que meten ahí cerquita de esa jugada, sí, está David Ruiz. David Ruiz el que meten ahí. David, el lateral derecho del Covadonga, que defiende esa pelota en otros dos corners consecutivos que se sacaron y que ahora va a saque de banda, por segunda vez consecutiva también. Se enroca la jugada en aquella zona.
1: Sí, vemos otra vez la vigilancia de Mario con Guille que comentabas antes, balón largo a...
0: Madre, esa pelota quería meterla atrás de cabeza ahora Madrigal, el portero que venía a pedírsela cerquita y la gente chillaba la grada.
1: Sí, sí, parecía más de lo que realmente fue. Al final, una situación controlada por el portero perfectamente.
0: Balón largo ahora de Madrigal, que intenta buscar la caída de Pablo Tineo. La pelota de cabeza la hace atrás ahora a su portero. Otra vez haciéndose ahí fuerte el portero, acunando, embolsando, tirándola al suelo y reiniciando. El árbitro que la va a mandar ya a contar, que la manda ya rápidamente a la estratosfera del Rabanal. Balón en la caída de Miguel, lo gana para Michel Secade, viene Agus Porto. Segundo empujón ahora de Agus Porto en esa caída de Secades. Y el balón que viene para el portero, que no hace prisioneros y que la manda a la techumbre del Rabanal, prácticamente a Luis Oliver.
1: Sí, así es. Como hablábamos antes, Alex, cuando le llega la bola, no se complica y la manda bien lejos.
0: Balón que va a sacar otra vez el Cova, Pablo Tinea, la juega para David Ruiz. David Ruiz que la cruza ya para Sergio Madrigal, no es exento de cierta preocupación también ahí con los jugadores que estaban intentando acosar del caudal deportivo de Mieres. La mete atrás Miguel, pero va a llegar tranquilamente para el portero. Va a volver a jugar Javi desde atrás, Javi jugando con Emilio Morella. Y otra vez la pelota para que sea David Ruiz el que inicie el juego para el Covadonga. Juego que le va a penalizar, saque de banda para el caudal. Carlos, 23 minutos. Hacemos el primer alto en el camino, si te parece, y volvemos en nada.
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0: Porque hay gol, Carlos, hay gol del caudal deportivo de Mieres. Marcó Diego Boza en este balón ahora cerquita del pico del área. Le pegó con pierna izquierda Diego Boza. El balón que fue a dormir al fondo de las mallas. Se adelanta el caudal deportivo de Mieres en el 24 de partido. Marca el caudal, marca Diego Boza.
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0: Bueno, Josma, y pues ahora doblemente exigido, ¿no? El Cova que tiene que, bueno, seguir haciendo lo que tenía que hacer, que es ganar el partido, pero ahora ya se le pone un poquito más cuesta arriba porque ahora mismo lo está perdiendo.
1: Sí, sí, comentábamos aquí ahora mismo que no estaban cómodos, que el Cova no acababa de encontrar esa línea de pase, esas alturas, un poco tener gente más cerca de pelota para poder jugar, combinar y hacer un poco ese modelo de juego que tan buenos resultados dio en la temporada. Y veíamos muchas imágenes donde ya diagonalizaban pelotas con tineo, juntaban a mucha gente, no estaban a gusto. El Cabal es cierto que ofensivamente no estaba generando nada, en ese 4-4-2 defendiendo tan contentos, y en una acción, en una buena pared y una finalización de Boza, pues al final los cracks de la categoría tienen esto y te la empluman cruzada y se pone la eliminatoria un poco más a favor.
0: Pues un poco más a favor para el caudal deportivo de Mieres al paso por el 26 de partido. Mira, si primero nos vamos a publicidad, primero marca el caudal deportivo de Mieres el balón para Xurde. Xurde, la toca bien ahora Mario. Se la quita de encima ahora Mario. Y la bola que va a llegar para el Cova, que la saca ya David Ruiz. La manda a jugar para Emilio Morilla. Le pueden entrar muchas prisas ahora al Covadonga. Viene jugando entre líneas adversarias. Jugando para Michel Secade. Se da la vuelta a Michel. Se duerme Michel. Y falta. Se duerme Michel. Julio Delgado, que se la roba por detrás. Bueno, jugadores con tantísima calidad como Michel Secade. Está diciendo que a David ahora mismo que a ver si puede avisarle.
1: Ya, bueno, sí. Llegó por detrás, no hubo comunicación y, y bueno, al final golpea la pierna de Julio y le hace falta.
0: Balón de Borja, que intentaba ese centro cruzado hacia la zona de Jairo Cárcava. Recupera Gus Porto, aunque la pelota la despeja David Ruiz otra vez. Viene a la carrera Mario. Mario que se echa la pelota hacia atrás. Viene Vicente persiguiendo al portero. Otra vez. Portero que se la quita de encima. No sé si buscaba la salida con Cris Acerete. Que por aquí venía Guille Cueto también, encima de la jugada. Balón para Emilio Morilla. Puede reiniciar el Covadonga desde atrás con ese 0-1 en el marcador. Vale el gol de Diego Boza. Al paso por el 24 de partido. El 27 estamos ya, Falta al suelo ahora. La falta de Quique Fanjul sobre Xurde. Quique Fanjul y Xurde. Que se cruzaron ahí en la carrera de Xurde. Ese aparatoso vendaje ya lo tenía contra vosotros,
1: Sí, sí. Debe tener alguna dolencia, alguna molestia. Es cierto que ya acaba este final de temporada, llega al playoff, parece un poco más justo de energías. Recuerdo su visita al Marqués en la segunda vuelta y era una auténtica pisonadora, Xurde. Ahora mismo parece que está un punto más cansado.
0: Está Xurde sobre lo que cometieron la falta y la va a sacar a Les Arias. Pega a Les Arias, golpea a Les Arias, el balón que se va fuera directamente. Directamente a Les, que la dejó pasar, calculó perfectamente las entradas del segundo palo que había, dijo no llega ninguno de los dos que llegan al segundo palo y la bola que va a quedar para Alex, para que golpee otra vez en largo. Ya manda a los suyos irse hacia arriba, las caídas después de Jairo Cárcava, siempre buscando la referencia de Jairo Cárcava y a la caída que viene Boza por un lado. Mira, le está diciendo Julio, por ahí, te quedas por ahí, por esa zona, y viene Diego Boza, ordenado por Julio Delgado también, el balón en largo. Buscando la caída, otra vez Jairo Cárcava, en pelea, en pugna ahora Diego Boza, que intentaba decirle a Cerete que se fuera para adentro.
1: Sí, a Cerete parece que lo verá al espacio, de momento no va con él hoy, pero bueno, la calidad que tiene es infinita y seguro que en 2-3 chispazos saca la magia, como ya lo hizo en la ida.
0: Pues sí, en el Antuña, con los dos goles de él. Balón de Julio Delgado, se equivoca Julio Delgado, el balón que lo recupera Pablo Tineo. Pablo Tineo que quiere irse, Pablo Tineo que se esconde, la pelota cerquita de la banda, recupera entre Agus Porto y Cris Acerete, pero viene David Ruiz, falta. Viene David Ruiz, se va al suelo David Ruiz, la falta y reclama la cartulina. Ahora David Ruiz, precisamente a Diego Boza, le reclama la cartulina.
1: Aquí que creo que era la que reclamaban, al final ese doble pivote de contención que también le funciona a Adri. En un tipo de partido de estos, pues bueno, se van cargando poco a poco de faltas. Y bueno, tampoco creo que sea mucho problema porque tiene a Vicente y a Michael esperando su momento.
0: Sí, la pueden salir desde el terreno de juego, como lo hicieron el otro día Michael Odaipupo, que entró también en el segundo acto, la mete en largo, muy pasada esa pelota, la va a tocar, sí. Ojo que la mete otra vez para adentro, tiene que despejar esa pelota, pero viene Emilio Morilla para hacerse fuerte, la toca Boza, el balón que se va a saque de banda. Y hay un jugador del Caudal que está tendido en el terreno de juego. Se va el árbitro y manda entrar a las asistencias, Así que ahora sí, juego parado, porque van a atender al jugador del Caudal. En esta acción, no, parece que se va a levantar ya, Se va a levantar de motu propio. No quiere defender con uno menos ahora el Caudal en esta acción, porque hay pelota parada, porque hay saque de banda desde la lateral. Se va a tener que ir ahora Sergio Ordóñez. Se marcha por la línea de fondo, medio cojeando Sergio Ordóñez. Y para allá que se va, como digo, con las asistencias, se va a sacar de banda, como digo, el Cova. Ese balón desde la banda, la catapulta, la mete en largo, le va a quedar otra vez para que sea el propio Viado el que la mete hacia adentro. La tiene que tocar a Gus Porto, saque de banda otra vez. Sí, es banda otra vez. Es banda otra vez. Va a sacar otra vez Miguel González. Balón desde la banda. Venía Michel Secades para tocar en corto, para sacar en corto, pero no le convence la idea. El balón que lo quiere meter el Cova le va a quedar para Cris Acerete. El remate de Alex Arias desde la frontal del área, balón arriba.
1: Sí, tiene mucha fe en esa catapulta, como la denominas tú, de Miguel. Es cierto que si no flota nadie por delante de Secades, que era quien le venía a venir a pedir el balón a pie, podía perfectamente sacar un pie con Secades y tener una situación de 2-1 en banda para resolver posteriormente con un posible centro.
0: Le va a pegar ahora Alex González otra vez porque la pelota se fue por encima y por lo tanto a ser el propio portero de Caudalista el que le pega y el largo. Ya 11 contra 11, acaba de entrar ahora mismo otra vez al terreno de juego Sergio Ordóñez. Pega ya ahí Alex, el balón que vuela hacia la zona de Diego Boza. Viene Miguel, que es ganador en ese duelo. El balón que lo recupera el Burquer, que la mete en largo. Ahora no puede sujetar la calle Jairo Cárcava. Le pasa la pelota por encima de la cabeza Jairo Cárcava. Y vuelve a reiniciar el juego Javier Álvarez desde atrás, jugando con Madrigal. Abiertos centrales. Ahora otra vez por dentro, el balón para Xurde. Xurde que la juega hacia Madrigal. Madrigal con Miguel. Miguel que quiere meter el balón en largo, buscando ahora el desmarque al espacio de Vicente. La recuperó Alburquerque. La juega. Mira, ahora quería que le tirase el desmarque también entre central y lateral. Y otra vez.
1: Sí, a ver, esto tiene la teoría de la manta, ¿eh? Que te tapas la cabeza y te enseñas los pies. Aferete no va al espacio, pero luego la estructura de 4 más 4 la respeta y defensivamente también le da. El Caudal, si te fijas, no proyecta sus laterales en ningún momento en la idea de seguir manteniendo ese resultado. Y le sirve para situaciones como esta, donde defienden perfectamente y acumulan muchos futbolistas en campo propio.
0: Ahí viene Alex Arias que va a sacar el centro del balón ahora. A punto de tocarlo Pablo Tineo, que evita que salga la pelota, saque de esquina. La pelota saque de esquina en ese balón que tuvo fe Pablo Tineo. Parecía que se le perdía la posibilidad, la opción a Pablo Tineo. Pero persiguió la pelota, hizo que no saliera por la línea de fondo y por lo tanto el balón que se va a la esquina, saque de esquina para Alcoba. Estamos ya en el 33, camino del 34 de partido. Sigue el 0-1 para el Caudal. Lo saca, la toca el portero caudalista y la pelota que no va a salir lo evita el Caudal, pero se la quitan de encima y ese balón es para el Covadonga. Deja la pelota del Caudal. Ahora mismo estaban todos defendiendo, todo el Caudal defendiendo, y por lo tanto se volvió a hacer con ella el Cova. Otra vez juego tranquilo desde la parte de atrás. Viene Xurde para salida de balón desde atrás.
1: Sí, vemos aquí a David Ruiz también. Juego un poco plano de creación, basculación del Caudal en ese 4-4-2, cayendo en mucho trabajo de Julio en las ayudas. Y de momento, como comentábamos toda la primera parte, el Caudal sin sufrir gran cosa. De hecho, esas líneas juntitas le permite, pues eso, robar ahora balón con Jairo y a partir de ahí desplegarse.
0: Ahí estaba Jairo jugando con Boza, Boza que viene por derecha. Bien, la basculación ahora también del Cova. Están todos ayudando en parcela defensiva. El balón que se queda con el Diego Boza. Diego Boza jugando con Borja que viene por esta zona. El balón que va a querer parar a Cerete. A Cerete, segundo palo, Jairo. El balón Boza, al larguero y arriba. Al larguero y arriba, Boza. Con todo a favor, madre mía, Jairo Cárcava. Bueno el centro de Cris Cerete. Buena descarga al primer palo después del segundo palo de Jairo Cárcava. En la llegada de Boza, que el balón a bote pronto le golpea y el balón se va al larguero y lo escupe por arriba.
1: Jugada buenísima, un picotazo terrible. Y ahí lo que hablábamos antes, Acerete no fue a espacio, pero recibe a pie fuera y le pone un balón magistral pasado para Jairo, que la da con vuelta y ocasión clarísima del Caudal.
0: Pues madre mía, qué picotazo de los buenos que tuvo ahora el Caudal Deportivo de Mieres en ese balón. Acerete, ¿qué se puede hacer con ella? La descarga para Borja, Borja que la manda otra vez a la estratosfera, viene por allí el experto en hacerse en esos balones, que el Jairo Cárcava que las pelea todas, pero también Emilio Morilla titaneando ahí con esa pelota, el balón para Michel Secades, ahí se va el de la calidad, balón de Michel Secades para Pablo Tineo, por dentro para Xurde, Xurde inicia la carrera bien para Miguel, Miguel que viene por fuera, banda izquierda, carga en el área, ahí está, va a sacar el centro, tocó en Sergio Ordóñez, la pelota que se va a la banda, a la catapulta otra vez, a la catapulta de Miguel. Está ahí otra vez, bueno, ahí con Pablo Tineo tienes también un baluarte también en esos balones que va a intentar poner desde la banda Miguel. Miguel intentando buscar la cabeza de Pablo Tineo para el despejo, otra vez el Caudal Deportivo, balón que viene para la banda, quiere evitarlo Borja que no puede evitarlo, es más, tampoco quiso hacer todos los esfuerzos del mundo porque sabía que no iba a dejarla muy lejos esa pelota, ¿eh? Balón que se va directamente a la lateral para que sea otra vez la catapulta, que coge esa carrerilla también por el otro costado. Viene Miguel González para pegarle, bueno, mejor dicho, para ponerla ahí arriba. Se arqueó del cuerpo que hace Miguel, la catapulta de Miguel, el balón que va hacia el interior del área, lo tiene que sacar otra vez Diego Boza. Tan pronto está en un sitio como en el otro, Diego Boza, el balón que lo recupera Madrigal. Madrigal que lo lucha, Madrigal que se da la vuelta, pase de seguridad atrás.
1: Así es, mucho peligro en situaciones de balón parado, los saques de banda, ahora el caudal manejándolo mejor, flotando de un lado con Boza y del otro lado flota con Acerete para evitar ese posible pie. Aún así el Coba no lo duda, la mete ahí, bueno, en la hace un ratito tenía una ocasión ahí, un rechace que le cae el balón a Les Arias y lo lleva por encima del larguero.
0: Ahí está otra vez el portero del caudal reiniciando el juego desde atrás. Ahora estaba muy solo Madrigal, que se la quita de encima. Madrigal de cabeza intentando buscar el desmarque de Guille Cueto. Bien, otra vez, una y otra vez Borja intentando ser seguro. El balón a la media vuelta de Guille Cueto. Viene Mario. En la descarga le queda para Julio Delgado. Julio Delgado con Morilla. Ojo a Jairo Cárcava. Jairo Cárcava que quería venir desde atrás. Falta. La falta ahora sobre Emilio Morilla. Hay una pelea ahora entre Morilla y Jairo Cárcava en todos esos balones. Se está peleando Jairo con todos.
1: No le queda otra, Morilla, porque en envergadura y en peso le gana Jairo, así que tiene que ir al límite. A veces le tocará extralimitarse para poder pararlo. Sabe que a las caras va a aparecer Julio y va a aparecer Acerete, así que tiene que ser lo más contundente y efectivo posible.
0: Otra vez el balón de David Ruiz, cargando ahora por derecha. Vamos a acercar al 38, vamos a hacer el segundo alto en el camino. En cuanto pase esta jugada, la bola que la recupera el caudal, la tiene Acerete. Acerete por dentro para Julio Delgado. Julio Delgado que apareció bien ahí entre líneas. El balón que queda para Jairo Cárcava, se arregló Jairo Cárcava para salir de dos. El balón que viene por derecha, aplauden ahora los caudalistas. El balón que tira de él ahora Sergio Ordóñez abriendo por derecha para Diego Boza. La pelota atrás otra vez para Julio Delgado. Julio Delgado que vuelve a hacer el pase de seguridad para Alburquerque, que va a hacer otro pase de seguridad y que la va a mandar a su portero, que reinicia el juego en largo. La pelota en largo, ahí no hay nadie. Jairo Cárcava que se abre de brazos, dice, ahí no hay nadie. Balón fácil para Madrigal. Otra vez el Coba con el balón. A mí no del 39, Morilla. Morilla con Madrigal, otra vez Sergio Madrigal con Emilio Morilla. Plano, como decía Josmey, le cuesta estos inicios. Muy quietos todos a veces.
1: En cuanto al Coba, ¿te refieres? Bueno, sí, es que también el caudal los espera en ese bloque medio, incluso medio bajo, y en este campo con estas medidas, un equipo tan sólido como el caudal, pues al final Alcoba, por mucho talento que tenga, pues le siempre le va a costar un punto.
0: A la banda Micho Secade para David Ruiz, se queda con ella Acerete, el balón de Acerete para Jairo. Jairo que viene con velocidad, Jairo contra el mundo, Jairo la pelota que le podía haber dado por delante, el balón que le rechace para Boza. Gol, gol, gol, gol, gol, gol, gol, gol, gol, gol, gol, gol, gol. ¡Gol, gol, gol, gol, gol, gol, gol, gol! ¡Otra vez Boza! Marca el caudal Deportivo de Mieres para ponerse 0-2 en el partido. El balón de Jairo Cárcava. ¡Y lo hizo mal! ¡Sí lo hizo mal Jairo Cárcava! El balón que le pegó al jugador del Coba. Y eso favoreció todavía la carrera de Boza. Se hace fuerte Diego Boza. Marca el caudal el segundo. 40 de partido. Cobadón a 0, Diego Boza 2.
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0: Si el pase de Jairo Cárcava había sido malo, pero la mala suerte hizo que el jugador que venía del Coba se dejara prácticamente en bandeja la carrera de Diego Boza.
1: La mala suerte del Coba y la suerte del caudal. Tenía un pase limpio por dentro porque no estaba defendiendo esa línea de pase interior Madrigal. Le suelta el pase mal no lo siguiente. Le pega a Madrigal y con la suerte de que ese rechace le cae a Boza y saca otra vez la varita y palgua.
0: Y palgua, 0-2, Carlos, hacemos un alto en el camino, 41 de partido en el Rabanal, el Covadonga, que está sucumbiendo, 0-2.
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4: Continúas en la sintonía de la banqueta deportiva de APQ Radio y regresamos al Alba del Rabanal para esos últimos minutos de la primera parte.
0: Pues sí, concretamente 2:30, que es lo que queda para llegar al descanso. Veremos a ver el cartelón. Tampoco es que se haya perdido tanto, ojos.
1: No ha habido muchas interrupciones, así que descontará poca cosa. El Coba con mucha gana, yo creo, de ir a vestuarios, a ver cómo pueden solucionar esta situación tan complicada. Y bueno, el Cabal tranquilo, relajado y de momento con los deberes hechos.
0: 3 goles necesitaría ahora el Covadonga, pero solo para empatar la eliminatoria, que ya sabemos que es lo que le hace falta al Covadonga por la situación clasificatoria, pero 3 goles, evidentemente, bueno, en el Rabanal puede pasar cualquier cosa, pero está claro que si al principio lo tenía difícil, ahora más.
1: Sí, un golpe ahora, aquí una mala acción, la caída, Jairo estira el pie y le da la cara a Morilla. Sí, bueno, lo que me comentabas, ¿no? Complicado para el Coba, pero es fútbol, no hay nada imposible, hay 45 minutos por delante. El Coba ha hecho partidos durante la liga donde ha podido hacer un número de goles importantes, sin ir más lejos contra el Sporting B en las últimas jornadas, pero bueno, lo cierto es que la dinámica y el aspecto psicológico ahora mismo tendría que dar un giro de 360 grados para que el partido se pusiese favorable para ellos.
0: 360, ¿no? Que si no vuelves al mismo sitio. Sí, cierto es. Se recuperan del golpe, de la caída, los dos. La pelota que va a quedar para el Caudal Deportivo de Mieres en forma de falta. Ahí están Diego Boza y Borja en el cónclave para ver quién saca la falta, si es el zurdo o si es el diestro. Va a pegar Diego Boza. Le pega Boza al balón a favor de Obra. Intentaba meterla para adentro, Mario Sánchez, que la toca a todas, ¿eh?
1: Sí, es un jabalí entrando al área. Entra fortísimo, no es un futbolista con una altura increíble, pero él coge su ferrocarril y ahí va como un tren y nadie lo para.
0: Dicen que eso es determinación, ¿no?, a la hora de hacer algo. Tú cuando ves que cuando quieres hacer algo y te lo propones hacer algo, vas con esa determinación de hacer.
1: Tal cual, ve la meta y no ve otra cosa.
0: La pelota que acaba despejando, la que queda para el Caudal. La saca ahí en largo, intentando buscar a Jairo Carcabal. La pelota que la resta Vicente, que tiene que poner a jugar a Guille Cueto. No va a llegar Guille Cueto a esa pelota. Rechazó la defensa del Caudal Deportivo de Mieres, que la saca ahí en largo. Ahí está Alex otra vez mandando el balón a la estratosfera. Le acaba de quedar para Agus Porto. Agus Porto jugando con Boza. Boza deja la pelota muerta ahora para David. La indecisión ahora, el balón para David. David que quiere seguir, tocó la pelota, se va a quedar para Vicente. Vicente jugando otra vez con David. David atrás para Emilio Morilla. Morilla, que vuelve a iniciar el juego ya con Sergio Madrugal. 3 minutos, ¿eh? 3 minutos creo que han sacado.
1: Sí, parece que va a añadir 3 minutos. Vemos al Coba un poco desesperado. Los estoy notando, no están del todo a gusto. Yo creo que al descanso hablarán algo en vestuarios. David podrá dar con alguna tecla que mejore la situación actual.
0: Está Saúl Berjón también de pie. Vemos a David González también desesperado con esta situación de momento. Juego plano que el Caudal intenta dominar. El balón que queda para Mario Sánchez, de la salida de la pelota para Mario. Mario Sánchez que quiere ir con ella. Mario Sánchez disfrazado ahora, Mario Sánchez de Pelé prácticamente, de Beckenbauer saliendo desde atrás.
1: Sí, estaba fuera de hábitat, yo creo. Y ahora deja el hueco.
0: ¡Ojo la pelota! ¡Se va a quedar para el Coba! ¡Fuera! La tuvo Vicente, el hueco, ¿eh? Lo decías, estabas hablando precisamente del hueco por donde quisieron catapultar ahora el Coba. La pelota que le llegó a Vicente, que llegó tarde el portero del Caudal, le recortó hacia afuera pero no pudo precisar porque venía ya muy, muy forzado.
1: Sí, la aventura de Mario, como comentábamos, un poco fuera de hábitat, pero no por ello con menos clase. Creo que se presenta una situación de ataque donde al final sí que es verdad que se le baja un poco la persiana y aprovecha el Koba en la transición ofensiva para encontrar justo el espacio que dejaba Mario en su salida. Bueno, también es cierto que alguno de sus compañeros podía haber cerrado esa zona del campo, no pudieron, y una ocasión clara del Koba que parece que además la suerte no le está acompañando. Donde otros días este tipo de acciones acaban en la red, pues hoy parece que no.
0: Hoy no, así fue la ocasión que tuvo ahora Vicente, el 19 a la espalda del Koba Donga, que intentaba aprovechar ese pasillo central donde debería estar Mario Sánchez, pero que estaba bastante lejos de esa acción. Se está recuperando ahora el portero, está el árbitro allí con el portero, evidentemente sin portero no se puede reanudar, así que está esperando, y de estos 3 minutos que añadió nos vamos a ir a otros 2, probablemente. Si solo se ha jugado uno del añadido, está diciéndole 2 más a Adrián González, que dice que vale, que protestó primero, pero que ahora dice que vale. Y ahí está Alex, le va a poner el balón en juego, Alex González, portero del Caudal Deportivo de Mieres. Está diciendo a Mario, oye, quédate aquí cerquita por si acaso, que no sé si le llegaré tanto como otras veces. Pues sí, le pega en largo, el balón para Jairo. Jairo que lo quería meter para adentro, y en la caída, que evidentemente no va a ir nadie, le va a quedar para Javi, para otro portero, de portero a portero.
1: Sí, la caída no fue nadie durante todo el partido, en realidad, y les está sirviendo con ese modus operandi. Así que, bueno, está claro que con el resultado a favor van a seguir haciéndolo. Me parece muy bien que el árbitro descuente de un par de minutos más, porque yo como entrenador es una pelea que tengo permanentemente con los árbitros. Y...
0: ojo a Guille dentro del área, pero vino Mario Sánchez y se le arrebató la cartera a Mario, ¿eh?
1: Sí, Mario ahora con el perfil zurdo no se arregla tan bien, y saque de banda favorable al Koba.
0: Ahí está la pelota que la recupera el Koba Donga. Quiere volver a jugar en estos 2 minutos de más que se han añadido, porque estamos ya en el cuarto de añadido. O sea que se va a jugar otro más, hasta el 50. Pues vamos a ir a otro minutito más. La tiene el Koba. Ahí está Emilio Morilla jugando con Michel Secades que quiere ese pasillo interior para Guille Cueto. Se quiere dar la vuelta a Guille Cueto, pero le niega el camino. Ahora Borja Rodríguez por dentro. La bola que la despeja para Emilio Morilla. Viene Emilio Morilla en campo propio. Dice Julio Delgado que dimito de ir a apretar ahí esa zona. La saca, por lo tanto, ya para su portero, que viene jugando para Madrigal. Madrigal por el perfil izquierdo. Madrigal que le golpea en largo, buscando la caída de Pablo Tineo, que es el más alto de la clase. Viene Pablo Tineo jugando con Guille Cueto. ¡Alex Arias! El balón de Alex Arias, saque esquina. Le pegó a Alex Arias, pierna izquierda. Se tiró al Burquerque al suelo. Tapó esa pelota. Yo creo que, no lo sé, hacia dónde iba, porque estaba muy cerca. Adivino, no soy, pero seguro que iba muy bien.
1: En la ida un balón así acabó en la red, así que peligroso cuando menos.
0: Alex Arias que golpea ya el balón, la sacó de cabeza, dice el árbitro que no hay tiempo para más. Se acaban los primeros 50 minutos de partido, 50 minutos que ha durado esta primera parte. Y bueno, 0-2, yo no sé cuánto de justo o de injusto, pero la verdad es que se le pone muy cuesta arriba al Koba, vemos jugadores que se echan incluso las manos a la cara.
1: Yo como entrenador que soy, me fijo un poco en los dos entrenadores, y está claro que aquí el que se va contento y se va cómodo con su plan de partido, con la idea que tenía propuesta para lo que podía suceder en esta primera parte, sin duda es Adrián. Adrián se va contento, más allá de que el resultado pueda ser quizás un poco abultado, de 0-2, pero bueno, el plan era el que estamos viendo, y sin duda lo han llevado a cabo sus futbolistas, y merecedores para mí de ir ganando.
0: De momento va ese 0-2, no sé qué te ha parecido un poquito la primera parte con el plan del Caudal, que ha tenido, como digo, bueno, pues esa pizca de fortuna que también hay que tener en estos partidos, Holzmann.
1: Sin duda, la suerte juega un papel muy importante en el fútbol. El que piense lo contrario, para mí, miente. Y bueno, el plan era muy claro, defienden en ese 4-4-2, en un bloque medio, no quieren complicarse, quieren hacer un partido largo, el balón llega a Alex, los reinicios le pega largo, cuando viene en situación de juego le pega largo también, no vemos ningún ademán de ningún futbolista del Caudal de dar esa línea de pase para dar una continuidad y tener un poco más la pelota, le pegan directamente sobre Jairo, con la idea además de no prolongar, sino de tratar de quedarse con ella para aparecer a las caras con Julio, en diagonal hacia adentro con Boza y situaciones de pie con Acerete. Le salió al dedillo, llegaron dos, tres veces contadas, dos para adentro y ahora mismo son felices.
0: Yo no sé si con un gol tempranero ahora en esta segunda parte del Cova pudiera cambiar un poquito la película, por lo menos intenté que le entre el miedo en el cuerpo al Caudal, que de momento se siente eso, ¿no? La mar de cómodo con este plan de partido. Yo creo que un gol todavía no va a alterar, ¿no?, el plan de partido del Caudal, ni siquiera dos, pero evidentemente eso metería un poquito en dudas, ¿no?, al conjunto caudalés.
1: Yo creo que incluso con tres no movería el plan de partido del Caudal. Sí, es verdad que el Cova le vendría de perlas meter un gol tempranero, que les meta un poco en el partido. Ya veíamos en el final de la primera parte a un Cova con un planteamiento ya ofensivo que me recordó a su playoff del año anterior contra el Sporting B, donde ya jugaban bastante la diagonal, el balón en largo, el juego directo para recoger segundas, que es un recurso que obviamente no es improvisado, sino que es trabajado. Lo recuerdo en aquel playoff con la figura incluso de Elena, le metían el balón de Elena como punta, caído a uno de los pasillos interiores y el balón lo jugaban sobre él en la diagonal de Madrigal, y ya lo están haciendo en esta primera parte, donde vimos dos, tres diagonales al final sobre Tineo y acumulando gente en ese sector para recoger segunda. Cuando el balón lo tiene en el pie con Morilla, que es que quizás el central con más clarividencia ofensiva, vemos que no hay mucha gente en la base para recibir. Como mucho un futbolista, a veces se cae aquí en la derecha, vemos que pierde un poquito de altura Surde y se mete dentro, pero Alex Arias lo estamos viendo en demasiada altura y para ese planteamiento de juego combinativo, que yo creo que era un poco la idea inicial que tenían, está claro que no les dio.
0: No les está dando. El plan de partido del Caudal de momento es el que está resultando. 0-2 al descanso gana el Caudal Deportivo de Mieres, Carlos. Así que nada, hacemos un pequeño alto en el camino y han saltado a calentar rápidamente los jugadores del Covadonga. Se metían muy rápido Nino y dos jugadores más, se metían muy rápido y enfadados prácticamente hacia la caseta, ¿no?, como el resto del cuerpo técnico del Covadonga, y salen ahora ya a calentar para intentar darle la vuelta a un marcador que, como digo, está muy a favor para el Caudal Deportivo de Mieres, Carlos. Así que hacemos un pequeño alto en el camino. Si tenemos algún protagonista por aquí al descanso, pues te lo voy comentando, porque veíamos por aquí a Jaime Álvarez, ¿no?, que había llegado desde ayer. El planning del baloncesto no les había salido del todo bien a los que hayan ido a ver el básquet, y evidentemente pues ya están aquí hoy en Oviedo de vuelta. Ayer, Carlos, vivíais ese baloncesto también ahí con Julio García en la banqueta de deportiva.
4: Así es, Paco, vivimos una estupenda jornada de baloncesto en el que el Oviedo Baloncesto, en el Mierca Oviedo Baloncesto, se presentaba en un primer cuarto bien metido en lo que, bueno, pues lo que tenía que hacer, ¿no? Intentar sorprender al Movistar Estudiantes, uno de los cocos del playoff, y la verdad es que un primer cuarto excelso, segundo cuarto también, bueno, pues no lo hizo nada mal, pero poco a poco fue creciendo el Movistar, tirando de veteranía, tirando de experiencia, y al final, bueno, se complicaron un poquito las cosas. Luego también algunos errores arbitrales mal señalados por Paula, la colegiada principal, creo que era, y bueno, al final todo fue lastrando un poquito el desarrollo del partido, y al final, bueno, pues no pudo ser, y los de Javier Rodríguez pues cierran ya esta temporada con un playoff al que no han tenido oportunidades prácticamente ya en el último cuarto, y bueno, pues la verdad que cierran esta temporada con una regularidad bastante bastante buena, un temporadón de los de Javi Rodríguez que, bueno, pues nos hicieron vibrar y soñar, ¿por qué no?, ante esa posible final hoy ante el Leima Coruña. Seguimos en la banqueta deportiva, damos unos consejos publicitarios y regresamos al Álvarez Rabanal a ver si Paco tiene algún protagonista.
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4: Continuar en la sintonía de la banqueta deportiva, pasa un minuto y 15 segundos de la una de la tarde, el mediodía. Regresamos al Álvaro Rabanal, vamos a preguntarle a Paco si tiene algún protagonista y si no, nos metemos en otra cosita. Paco, ¿tienes protagonistas por ahí? Vale, parece ser o que no nos escucha o que está buscando protagonistas. Pero de cualquier forma, yo les comento, que salga hoy vencedor, que siga adelante en el playoff, pues se jugará contra el ganador del duelo del Alcalá, el Atlético Central, que juegan en Alcalá, con el Dos Hermanas Club de Fútbol 1971. Finalizó el enfrentamiento que se jugó en el campo del Alcalá, el del Atlético Central, con victoria visitante por 1-2 con goles de Tony García y Antonio Romero para el Dos Hermanas en la primera parte, y en la segunda recortaba distancias el Atlético Central por parte de Becken a la salida de un córner. Analizaremos, si no podemos ahora, lo haremos al final del partido, antes de las ruedas de prensa, antes de los comentarios tanto de David González como de Adrián González. Analizaremos un poco estos equipos porque el que siga adelante hoy jugará, pues ya lo saben, contra el Atlético Central o el Dos Hermanas. Hoy se juega el partido de vuelta, ventaja por 1-2 para el Dos Hermanas Club de Fútbol, que hoy juega en casa el partido de vuelta. Luego analizaremos a los dos equipos experimentados, uno con jugadores que han jugado incluso en primera división, en varios equipos de primera división, han jugado también en primera Real Federación e incluso Liga Europea. Nos encontramos ante equipos con uno con mucha rapidez, otro con mucha experiencia, que luego analizaremos poco a poco aquí en la banqueta deportiva, para que nadie se quede sin ese scouting que hemos hecho desde el estado de deportes de APQ Radio.

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0: Nos vamos de nuevo hasta el Álvaro Raonal con Paco Aranda. Te comentaba si tenías algún protagonista.
1: No, Carlos, no. Vale. No nos acerco a nadie por aquí. Estamos aquí, bueno, estamos casi como sardinas en lata. Estamos aquí metidos en esta parte de la grada y por aquí no ha pasado Jaime, que ni siquiera lo veo, ¿eh? Porque cuando estuve hablando con él por WhatsApp sí que llegué a verlo. Estaba un poquito más hacia la zona izquierda, pero es que ahora ni siquiera lo veo. Hay tanta gente por aquí que ni siquiera se puede ver. Se ven tres cambios, ¿eh? Tres cambios en el COA. Va a entrar, tenemos allí a Nino, tenemos a, creo que es Trabanco, y creo que es Iván Elena, los que van a entrar, Aitor Elena, perdón.
2: Sí, triple cambio. No vemos por el campo a David Ruiz, no vemos por el campo a Shurde, y no vemos por el campo a Vicente, ¿puede ser?
1: Pues
2: serían esos tres. No sé, me voy a jugar un triple, pero quizás esté pensando más en un juego directo, en ganar centímetros para el balón parado, ¿no?
1: Iván Elena se va a colocar arriba, ¿no? Entonces, Aitor Elena, perdón, siempre estoy con Iván, siempre estoy cambiando el nombre.
2: Pues no lo sé, vamos a ver, parece, puede ser uno, lo comentamos al descanso, ¿no? Viéndolos calentar, que podrían ir los tiros por ahí, efectivamente, pues vamos a ver qué plantea el COBA, qué hablaron en el vestuario ahora con David y a ver.
1: Bueno, pues va a arrancar ya la segunda parte, como digo, con el 0-2 en el marcador de momento para el club, el Caudal Deportivo de Mieres. El COBA que lo quiere revertir esta situación y para eso, pues como digo, ha entrado Nino, inicia la segunda parte. Ha entrado Nino, ha entrado también Adrián Trabanco, como decimos, y también Aitor Elena, que lo vemos ya por ahí por delante, en esa zona, junto con Pablo Tineo. Parece que se van a quedar ahí los tres en esa zona del ataque. Balón en largo, recupera la pelota ahora de cabeza. Borja Rodríguez que se la echa de cabeza atrás para el portero. Que vuelve a iniciar jugada. El Covadonga que tiene que cambiarlo todo, claro, tiene que intentarlo todo, mover y agitar bastante el árbol.
2: Misma situación que hace una temporada y misma situación del Cova cuando las cosas no van a favor en el marcador, ¿no? Van a línea de tres. En los brazos con Madrigal, perfil zurdo, perfil diestro para Trabanco. Los carriles son para Miguel y para Nino. En la base baja al Peque con Secades para ganar un punto de pie. A la media punta Guille Cueto para atacar espacios y segundas acciones. Y arriba, bueno, pues tiene a Elena y también Tineo en ese intervalo central-lateral entre Mario y Borja.
1: Ahí está la pelota que va precisamente para Hitor Elena. La deja para Guille Cueto. ¡Gol, gol, gol, gol, gol, gol! ¡Gol, gol, gol del Cova! Marca Guille Cueto para el Covadonga en el primer minuto de partido de la segunda parte. Y inicio soñado para el Cova del segundo acto. La caída ahora. Creo que fue de Aitor Elena el que le deja la caída. El espacio para Guille Cueto. Y ahí la enchufa Guille Cueto. Primer palo. Marca el Covadonga. 1:33. Segunda parte, Covadonga 1, Guille Cueto, Caudal 2.
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1: Bueno, tiene dos muy altos en la parte de atrás, que son Pablo Tineo y Aitor Elena. Y a partir de ahí, las caídas que las busca siempre Guille Cueto, a un espacio a otro, pero yo creo que la idea es clara, ¿no?

0: Pero se le va arriba. Creo que estaba ya bajando, Trabanco, ¿eh? Da la sensación de que estaba perdiendo altura justo cuando remata, que no está arriba del todo.
1: Sí, estaba como Jordan, ¿no? En el aire, suspendido.
0: Todavía intentando quedarse suspendido en el aire, pero todavía esas leyes de la física todavía no la domina el género humano. La bola que la va a sacar ya el caudal, que la pone en largo. Quiere tranquilizar otra vez el juego, el balón para Trabanco. Trabanco que la mete en largo para la caída ahora de Pablo Tineo. Pablo Tineo que se va al suelo. Se engancha ahora Michel Secades y para. Hay que parar, líos, empujones y de todo. Ahora Julio Delgado está rodeado de jugadores. Julio Delgado, Pablo Tineo por un sitio, viene también por ahí. Se quedó tirado en el suelo ahora Quique Fanjul y llega la tensión, ¿eh?
1: Sí, la verdad que nos pilla aquí cerca. La caída fue peligrosa, ¿eh? Fue un golpea con todo el peso del cuerpo contra el suelo Quique. Bueno, luego a partir de ahí un poco de trifulca típica, pero vamos a preocuparnos más por la salud de Quique, a ver cómo está, y la están atendiendo, a ver si puede continuar.
0: Se quitó, estaba Michel Secades ahí en la jugada, y Michel Secades, en vez de preocuparse por él, se quedó ahí un poquito encima, no sé si recriminando lo que es. Y al final se levantó Quique, se lo quitó de encima y a partir de ahí ya llega todo el lío, ¿eh? Llega todo el lío porque llega también Pablo Tineo, sale despedido Pablo Tineo, viene por ahí Guille Cueto también, se meten en la trifulca. Y ahora lo que verdaderamente importa, ¿eh? Alex Arias, que va a tener la tarjeta amarilla, ¿eh? Alex Arias que ve la cartulina amarilla, minuto 49, camino del 50 que vamos. Y Alex Arias que ve la cartulina amarilla. 49 de partido, primera cartulina amarilla. Sí, bueno. No. Ya estoy apuntando a Alex Arias en el 49. Ahí está la cartulina amarilla que la ve Alex Arias. Está hablando el colegiado ahora con Julio Delgado y con Jairo Cárcava. Están comentando allí algo.
1: Sí, están, no sé si sacaron a tarjeta algún jugador del Cabal, no soy consciente. Si es verdad que parece que Alex Arias se la apuntan, bueno, creo que son dos equipos que en esto de estas partes un poco más de a Julio Delgado, me comenta un compañero, a Julio Delgado le muestra a María que le está protestando. Bueno, son dos equipos que se manejan también en este aspecto psicológico de batalla, de guerrilla, de trincheras. Y bueno, es importante porque si no, al final los árbitros pueden acabar condicionados por unos o por otros.
0: Ahí está la cartulina amarilla, se la apuntamos también a Julio Delgado, como decimos, en el 50 ya partido, Julio Delgado que ve la amarilla. También para el Caudal, segunda cartulina amarilla para un jugador caudalista después de que la viera Usporto en el 15 de partido. Por lo menos los que tengo apuntados. Cambio en el Caudal. Se tiene que ir, ¿eh? Se tuvo que ir Quique Fanjul. Quique Fanjul que se tuvo que ir en el 50 y que entra Vicente Antuña en ese centro del campo, ¿eh? Decías que ojo al balón, no puede pegarle Pablo Tineo. Comentábamos antes que estaban muy cómodos con esos dos pivotes el Caudal y que si no iba a ser por una cosa de estas no tenía pensado cambiarlo, pero evidentemente salió medio aturdido Quique.
1: Sí, yo creo que fue un golpe bastante peligroso y bueno, han decidido realizar el cambio. Sí, lo hablamos, ¿no? Ese 4-2 inamovible del Caudal. Durante la liga, en situaciones donde tienen que hacer gol, lanzan a los laterales. Ahora no es necesario y vamos a seguir viendo esa estructura. Y bueno, por suerte para Adri, tiene buenos futbolistas para mover ahí en los cambios. Vicente e incluso Michael pueden hacer ese rol, dos buenos futbolistas de garantías. Así que vamos a ver qué tal todo ahora.
0: Espeja la pelota, la queda para Vicente Antuña, el balón para Julio Delgado, Julio Delgado que la toca con Boza, Boza para Julio Delgado, ahora la pelota ya para el perfil de Cris Acerete, que catapulta otra vez a Julio Delgado a la carrera, demasiado largo ahora, ese balón de Cris Acerete al espacio a Julio Delgado, lo mató, le dice Julio que me acabas de matar ahora mismo, lo único que tuvo que hacer Trabanco fue correr y proteger la acción. Balón que saca ya Madrigal, en el cambio de orientación para Pablo Tineo, que pone a correr a Guille Cueto. Viene por allí. Ahora para quedarse con la pelota Borja. Borja Rodríguez en el Caudal Deportivo de Miros jugando con Acerete. Otra vez para Julio Delgado. La juega otra vez en largo para Cris Acerete. Le sale mal. El balón que se le va por fuera.

0: Otro saque de banda para el Coba.
1: Sí, importante el Coba, que coja esta ola buena para intentar hacer un gol más. Ya ves que sigue con ese mismo modus operandi de balón a la diagonal y recoger segundas. Y bueno, hay que tener también cuidado con el caudal en las transiciones.
0: Pues sí, a las vueltas es importante, como digo, para el Coba. Le queda a ver a Guille Cueto. Quiere el disparo, ahora Tineo. Reclama una falta ahora Guille Cueto. Le está diciendo al árbitro que Nanay de la China. Y despeja la pelota del caudal. Se queda tendido, Guille Cueto allí. Se queja de una falta, yo no sé si apreciaste el contacto, ¿no?
1: Bueno, desde aquí no se ve, la pide, pero bueno, se incorpora y siguen jugando. Nueva diagonal, recogemos segunda al caudal y transición, peligro.
0: ¡Ojo a Boza! La pelota para Julio Delgado. Están espeñados en matar a Julio Delgado, Que tiene que frenarse, Julio. Se tuvo que frenar Julio Delgado, la pelota para Ordóñez. Ahí está Sergio Ordóñez jugando ya con Vicente Antuña. Vicente en la galletona pidiendo un poquito de calma, más a Gusporto todavía. Más calma también ahora para Borja Rodríguez. Acerete, la lleva de costado a costado, de lado a lado, la mueve Acerete, pase de seguridad Acerete atrás. Vuelve a iniciar el caudal, le quiere pegar en largo. La bola para Julio Delgado, pasó por encima de la cabeza de Michel Cercades. El balón que viene para el cambio de orientación para Boza. Boza está en el pico del área. ¡Ojo a Boza! Se la cambia de pierna Boza, el disparo de Boza. Ah, sin mucha convicción, sin mucha fe. Le pegó Boza, no sé si se ensució un jugador del Coba, me parece, porque si no hubiese hecho tantos esfuerzos ahí Javi Álvarez por atraparla.
1: Sí, la pega mordida, yo creo que el espacio estaba por fuera, decidió ir adentro. Bueno, tiene talento para salir por cualquiera de los dos lados y bueno, como comentabas antes, y en las transiciones están cogiendo justo como poseedor a Julio, que no es quizás su mayor virtud, ¿no? El correr al espacio, más esos balones a pie donde puede hacer luego la diferencia filtrando un pase final.
0: Balón que viene, intentaba tocar Diego Boza, tocó la pelota en Boza, sí. Eso es lo que ha dicho el asistente, que la tocó en Boza. Madrigal, le pega en largo, baja el balón con nieve de la estratosfera prácticamente. Balón para Cerete, la recupera para Vicente Antuña, que viene por dentro para Julio Delgado. Otra vez pone a correr Julio Delgado, ¿a quién? A nadie. No corre nadie, se le paraba ahí, viene para Sergio Ordóñez. Ordóñez que busca el pasillo interior, metiendo la pelota para Boza. No sé si había fuera de juego. ¿Había fuera de juego?
2: No.
0: Dice que no. Balón para Boza. Ahí está la pelota que vuelve para Acerete. Acerete que saca el disparo. Pega. Ahora es Nino. Viene para Vicente Antuña. Se tira al suelo. Nino está loco. Pues se tira al suelo. Llega evidentemente tarde. Nino no tenía ninguna posibilidad de llegar temprano. Nino a esa pelota. Se tira al suelo. Y venía para revolucionar el partido, pero no para esto. Esto le da un poquito de ventaja al caudal, ¿eh?
1: Sí, creo que fuerza desmedida, llega tarde, o sea, amarilla naranja, ¿no?
0: Sí, porque además es que se vino con un pie al suelo y el otro lo levanta ligeramente, ¿eh? Y no, que no mide bien ahí, en esa acción, y que, pues, en el 56 le muestra la cartulina amarilla. Primera cartulina amarilla para Nino, que salía en el entretiempo. Balón de Vicente, de Boza, perdón. Segundo palo, le va a quedar el disparo de Jairo Cárcava. ¡Ojo a Jairo Cárcava! No sé si... Igual no se la esperaba ahí, le bota muy arriba esa pelota a Jairo.
1: Bueno, yo creo que le pilla sin mucho ángulo, pero bueno, con esa fe del killer, la quiso golpear de volea e intentar hacer gol, no pudo ser.
0: Fíjate otra vez, ¿eh? Otra vez lo mismo. Madrigal, sin que pase nada de tiempo, Madrigal, y prácticamente sin avanzar, desde donde está. Madrigal le pega, golpea en largo, buscando las caídas ahora de Pablo Tineo. Ni no lo entiende ahora, ni no se queda clavado. Y Pablo Tineo que lo mira como diciendo, vete al espacio, y ya me encargo yo de catapultaros a Guille Cueto y a ti, en esta banda, por lo menos banda derecha para él, y Aitor Elena en la izquierda, intentando catapultar también en esa zona a quien se caiga por ahí. Balón otra vez para Pablo Tineo. Pablo Tineo se da la vuelta al balón de Nino. Lo mete muy llovido Nino. Se le escapa la pelota al portero. Le tocó el balón que queda para el Echarri. Gol, gol, gol, gol, gol, gol, gol, gol, gol, gol, gol, gol, gol, gol, gol. De Alexarias para el Coba. Otra vez el Coba con la jugada más rudimentaria del fútbol. Balón desde tres cuartos de cancha, intentando el golpeo de alguien ahí. Pudo Aitor Elena, quitársela de prácticamente de la mano al portero caudalista. El balón que le quedó en el rechace a Alex Arias, que dijo, le pego raza. Alex Arias marca el empate. 13 minutos, esto vuelve a iniciar, esto vuelve a empatar. 2-2 lo pone el Cova.
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0: No sé si estaban reclamando algo de falta al portero, pero yo creo que el salto es limpio, ¿eh? Cuidado, cuidado el balón en el espacio, Mario. Mario, la pelota de Mario. Y el balón que se va a saque de esquina. Que ya no vemos. Puede sentarse, porfa, que si no, no vemos la jugada. Balón ahora para el Codonga. Va a sacar ya el Cova. Balón a la Cris Acerete, que despeja la pelota Cris Acerete. Balón de Emilio Morilla. Recupera otra vez el Cova. Balón de Emilio Morilla para Miguel González. Lo mete Miguel González. Balón de cabeza, fuera. El balón de Miguel González de cabeza. Lo intentaba para que rematase a alguien ahí en esa zona, metiendo el partido donde quiere el Cova ahora, ¿eh?
1: Momentos de máximo sufrimiento para el Caudal y de mucho flow por parte del Cova. Al final, creo que tener recursos en el banquillo da para esto. Cambio de plan de partido, juego directo, balones parados, máximo peligro y buena sensación para el Cova ahora mismo.
0: Ahí está el Cova con las sensaciones del Caudal, que quiere frenar este ímpetu ahora mismo del Club Deportivo Covadonga, que lo acaba de empatar, ¿eh? Alex Arias acaba de empatar este partido. Y el balón ya en largo. Jairo carga de cabeza. Intentaba hacerse fuerte ahora. Le va a quedar para Javi. Javi que le entran las dudas a Javi. Se la quita de encima. Le entraron las dudas a Javi. Se la quita de encima. Balón que va a quedar para Sergio Ordóñez. Empuja al Covadonga, que quiere más. La pelota ahora se va a llegar hacia la banda. Izquierda. La juega para Michel Secades. Michel Secades que se da la vuelta. Michel Secades que quiere sacar el centro. Michel Secades que se va a perder. Ahí prácticamente se quita de la banda. El balón para Alex Arias dentro del área. Ahí se da la vuelta el balón para Emilio Morilla. Le pega Emilio Morilla. Ojo la fe del Cova, que quiere ganar el tercero. La pelota que la despejó, pero viene desde atrás. Otra vez metiendo la pelota, metiendo, embotando dentro del área a todo el Caudal Deportivo de Mieres. Achicando aguas al Caudal, ¿eh? Achicando aguas ahora el Caudal. Y la pelota que llega a la banda, la pelota que llega a la banda, la protegió el Caudal, que intenta achicar agua como puede el barco, ¿eh?
1: Es importante que el Caudal ahora mismo sepa sufrir. El aspecto psicológico creo que es vital en esos balones que juegan en largo, que sean capaces de recoger, de viajar con la pelota y de estar más juntos que nunca, porque si no lo van a pasar muy mal. Parece que va a haber dos cambios.
0: Dos cambios en el Caudal, que quiere frenar esto, ¿eh? Que quiere parar. Si pudierais pedir tiempos muertos, no haríais esto, ¿no? Pero como aquí no se pueden pedir tiempos muertos, por los cambios, es la manera de frenarlo un poco.
1: Sí, sí. Existe alguna triquiñuela para generar tiempos muertos, pero en este caso vamos a ver dos cambios, ¿no? Creo que uno es... ¿Quién se va? Julio. Está cansado ya. Y el otro creo que es Agus, que tiene tarjeta. Y va a entrar Michael y Elena, pues para el mismo rol, ¿no? Creo que Michael irá al doble pivote y en el caso de Elena a jugar ese segundo punta detrás de Jairo.
0: Los dos tienen tarjeta, ¿eh? Los dos están tarjeteados. Uno la vio en el 15, la otra en el 50. Así que ahora mismo con la grada del Cova intentando animar y apoyar a los suyos con este 2-2 en el marcador. 2-2 entra Michael y Pupo ahora en el 17 de la segunda parte. Balón para Guille Cueto. Fíjate que las gana ya de cabeza hasta Guille Cueto ya, ¿eh?
1: No, Guille, ahí donde lo ves, es un futbolista que va bien en el juego aéreo e incluso es listo para ir al choque. Nosotros en el partido de vuelta nos llevó varias acciones contra nuestros centrales, siendo nuestros centrales de mayor envergadura y corpulencia que Guille.
0: Balón de Madrigal, que lo quiere meter otra vez para adentro. De cabeza Madrigal. Se quiere meter otra vez esa pelota, la saca Michael de Pupo, el balón que queda para Nino. Le roba la cartera a Jairo Cárcava, que quiere echar a correr el balón de Nino, corrigiendo y mandándola atrás a guardar para su portero. La saca y otra vez desde atrás para Madrigal. Madrigal jugando, haciendo la jugada, como digo, típica, ¿eh? Madrigal, balón en largo, buscando la caída de quién, otra vez, esta vez, Pablo Tineo el que la mete, pero la Dipupo el que la despeja. Ojo a la carrera ahora, no puede precisar Jairo Cárcava. Y la pelota que intentaba doblarle ahora por la banda, el recién ingresado en el terreno de juego, Iván Elena, a la carrera al espacio, ahora que no pudo. Jugada, lo estábamos diciendo, jugadas rudimentarias, pero son las dos que lo has calcado, Josma, ¿no? con lo que podía hacer.
1: Sí, bueno, son ya muchos partidos en viendo al COA, viendo cómo funcionan, y bueno, lo preveía un poco por ahí. Yendo un poco a la tecla que podría tocar quizás el caudal, aunque es complicado porque ahora mismo los jugadores a 7.000 pulsaciones, pues es difícil que obedezcan, pero yo creo que todo pasa porque ese primer balón que juegan desde esa línea de tres esté mucho más ensuciado, haya un futbolista del caudal que aceche a poseedor para que no entre ese balón tan limpio, sino al final Madrigal y Trabanco van a poner el balón en altura, en balones lentos, en esas diagonales con comodidad, y a partir de ahí es que tienen gente, tienen torres y se están manejando, y encima es que en las vueltas a Cerete y ya le va a costar, a Boza le está costando un poco más por todo, ¿no? Porque pasan los minutos y sobre todo porque psicológicamente te ves que estás sufriendo.
0: Ojo a la pelota que quedaba dentro del área para Iván Elena, no había fuera de juego, no había situación antirreglamentaria de Iván Elena, y el balón que acabó tocando el jugador del COBA y se va a saque de banda para el caudal. Esa acción estaba muy solo Iván Elena, muy solo en la acción Iván Elena para que el caudal pudiese poner incluso en ventaja. Se vieron chillidos aquí en la red.
1: Sí, esa es otra. Más allá de contrarrestar lo que puede hacer el COBA, es que tú en un picotazo estés certero y el caudal pueda hacer un gol que psicológicamente los devuelva al partido en el que estaban antes de que iniciase esta segunda parte.
0: Pues ahora le está pitando saque de esquina. Él le había atrapado a Javi Álvarez, pero el asistente dijo que estaba ya fuera del campo. Así que saque de esquina para el caudal, que quiere parar esto, como sea. Están allí todos desesperados ahora. El caudal deja a dos hombres a la vigilancia de Guille Cueto, y el balón que lo saca ya. La saca, le queda la pelota para que sea ahora Trabanco el que la despeje. Y se la devuelve Michael Adeipupo. Queda la pelota para Sergio Ordóñez, que quiere subir por la banda Ordóñez. El balón que queda para Miguel, para Mario Sánchez, que está descolgado. Otra vez la pelota para Sergio Ordóñez, que la mete al segundo palo. Muy pasada esa pelota. Se va a golpear en el banderín del córner contrario, donde estaba Sergio Ordóñez y donde entraba Cris Acerete, pero claro, balón muy forzado ya de Sergio.
1: Sí, buen ataque por parte del caudal ahora. Ordóñez, que está desplegándose un poco más en ataque, haciendo creo que un muy buen partido. Y bueno, quizás el balón iba más hacia Jairo, pero Acerete lo pilla fuera de ancho de portería en una situación, una posición difícil de poder rematar.
0: Ya parece que te ha hecho caso Adrián, que quiere que golpee el largo Javi. Quiere que el que golpee el largo sea Javi, que no la saquen cómoda a los centrales y que no sean los centrales que ganando esos metros la pongan arriba. Balón de cabeza, viene Mario. Mario de cara, le gana la posición a Guille Cueto, la vuelve a meter el coba adentro, fuera de juego. Fuera de juego ahora, se va al suelo Ladipupo. Ahí fuera de juego, en esa acción, no sé si de Pablo Tineo. Pero como digo, el fuera de juego iba a entrar Guille Thompson, creo, para el COBA.
1: Sí, parece que se sale Miguel, puede ser. Y entra Guille, pues un futbolista con muchísima velocidad, descaro, desborde, buscando apostar todo ya al ataque, ¿no? Por parte del COBA, en este caso la decisión de David.
0: Decisión de David González en el paso por el 22 de partido, 2-2, minuto 22, 2-2.
3: Cambio en el Club Deportivo
0: Cabo. Ahí está el cambio. Ahora a Guille Thompson. Ahí está Boza. Boza que se quiere ir. Boza que quiere buscar el rincón de la bandera. El balón que se va a saque de portería. A saque de portería. Boza que se lleva las manos a la cabeza. Y Boza que ve la cartulina amarilla. Echó las manos a la cabeza a Diego Boza. Y ve la cartulina amarilla para el caudal. Ahora tenía Diego Boza. El 7. Que ve la cartulina amarilla, como digo, minuto ya 67, 68 de partido ahora mismo. 68 minutos de partido. Los otros dos que tenían cartulina en el caudal, que están fuera ya.
1: Sí, uno era Agus y otro era Julio, así que bueno, está limpio. En el caso de Boza, vamos a ver cuánto aguanta sobre el terreno de juego. Sabemos que tiene opciones ahí para mover, ¿no? Tiene, sin ir más lejos, a Montequín.
0: Me parece que puede ser el siguiente cambio, ¿eh? El de Boza, que tiene cartulina amarilla. El Montequín está más fresco, está allí calentando Montequín. La bola del Cova, la mete ya a Trabanco. Balón largo para Hitor Elena, que intentaba buscar ese desplazamiento, pero la caída no es buena. El balón que lo tiene que rescatar Michel Secades, la mete a la carrera ahora para Iván Elena. Viene desde atrás, se intentaba Alburquerque tocar ahí, el tejano al norteamericano. La bola para el Covadonga, en forma de saque de banda. Madrigal le va a pegar, va a sacar la catapulta. Sacar la catapulta ahora, como digo, el Covadonga. Balón que lo despeja Jairo Cárcava en labores defensivas. Le va a quedar otra vez para Madrigal. Quiere sacar el centro Madrigal. Se le fue la pelota a Madrigal. Y por lo tanto el balón que lo va a recuperar el Caudal Deportivo de Mieres. De momento, como digo, con el 2-2 se clasificaría el conjunto de la Antuña, el conjunto de Mieres, que esperaría rival. Recordemos, hoy de tarde, Carlos, lo estuviste haciendo un poquito de scouting, ¿no?
4: Así es, tengo hecho el scouting.
0: A ver dónde toca. Los dos equipos sevillanos, creo, ¿no?
4: Los dos equipos sevillanos y uno de ellos, ojito, con jugadores que han jugado en Primera División e incluso en Europa.
0: ¡Ostras!
4: Ahí queda
0: eso. En Europa.
4: Sí, sí. Ahora te digo, el nombre del jugador que estuvo en Europa es Raúl Navas, el ex de la Real Sociedad de Osasuna.
0: Ah, sí, sí, sí. Bueno, que no tiene nada que ver con Jesús Navas, ¿no?
4: No, creo que no. Creo que no, pero hay jugadores en el equipo de Dos Hermanas y también en el Atlético Central muy, muy, muy experimentados.
0: Bueno, Carlos, pues hacemos el primer alto en el camino a la segunda parte, 25 minutos de partido aquí, 2-2 en el Juan Antonio Álvarez Rabanne.
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4: Pasan 4 minutos de la 1:30 de la tarde. Regresamos con Paco Grande y Alejandro Josma y al municipal. ¿Hay gol? No hay gol.
0: La pelota que queda para la descolgado ahora Iván Elena. Iván Elena que quiere matar el partido. Iván Elena. Gol del Caudal Deportivo de Mieres a la contra. La había metido el Cova. El balón al espacio ahora. A la carrera de Iván Elena. Que salió para esto. Para cazar una contra. Estaba fresco Iván Elena. Hizo 40 metros lisos. Se plantó delante de Javi Álvarez. Y le bate para el tercero del Caudal Deportivo de Mies. Encima, acaba de volar ahora por ahí una tarjeta amarilla. Para alguien del Caudal Deportivo de Mieres en la celebración, ¿eh? Porque han salido todos corriendo. Iván Elena, que marca el tercero para el Caudal, que se pone otra vez en ventaja y que vuelve a decantar la eliminatoria para los de Mieres.
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0: Bueno, pues a la vuelta lo ha pillado el caudal a la contra ahora mismo, en las vueltas de esa falta, una pelota quieta que tiene el Cova, a su favor.
1: Sí, pelota parada, lo hablábamos en la primera parte, la importancia de las vigilancias ofensivas. Una vigilancia ofensiva mal hecha por el Cova, deja a Elena libre, le dan un pase al espacio perfecto y luego, sí es verdad que el resto de la historia es de película, porque la conducción es buenísima y la finalización... mejor.
0: Ahora la falta sobre el Pupo, es el que creo que se tiró al suelo. Una situación ahora de golpe en la cara. Así que, si es Michael de Pupo, el que se tiró al suelo. El juego de momento detenido, 2-3, gana el caudal. Bueno, otro escenario diferente, ¿no? La cresta de la ola buena le dio hasta donde le dio al Cova en cuanto a lo... Bueno, es que en ese tipo de juego, si les haces la presión un poquito alta, ya no te pueden poner esos balones tan en condiciones, Holman.
1: Sí, sí, sí. Incomodarlos un poco más era una de las cosas que comentábamos. Y luego creo que gana mucho el caudal con la introducción en el campo de Michael, más allá de que no tenga muchísima calidad en los pies. En esa diagonal de Madrigal a ese sector zurdo del intervalo donde está colocado Borja y Mario, que es donde cae, si te fijas, Pineo, refuerzan con la posición de Michael, como vemos ahora. Y claro, ahí Michael es muchísimo más sólido y mucho más ganador que los otros dos pivotes que estaban en el campo en situaciones de juego aéreo.
0: Pues sí, la verdad es que lo refuerza muy bien, ¿eh? Se mete entre Mario Sánchez y Borja, se mete ahí Michael o de ahí Pupo y refuerza, como digo, esa posible golpeo de palotineo que siempre caía a las bandas a recoger esa segunda jugada.
1: Así es, y luego otro aspecto que le sale bien a Adri es la introducción de Iván Elena, que es el que hace el gol. Hablábamos de que Julio en esas transiciones era más de balón a pie, y en este caso Iván Elena te puede dar esas piernas para correr espacio y le da el gol al caudal.
0: Pues le ha dado el gol al caudal, ventaja para el conjunto caudalista, otra vez 2-3 en el marcador, aquí en el Rabanal. La bola que la despeja, precisamente Michael de Pupo, y precisamente donde estaba, ahí incrustado, ¿no? Entre central y lateral del conjunto caudalista. Lo vamos de Borja Rodríguez, la toca Emilio Morilla, ahí viene la vuelta de ahora Pablo Tineo, se va al suelo Tineo, balón que recupera el caudal deportivo de Mieres, reclaman falta, no la pita, y otra vez Nino. Y otra vez Nino, y Nino que tiene tarjeta ya, se lo quiero recordar.
1: Bueno, sí, es un futbolista muy impulsivo. Bueno, en este caso creo que no estaba muy muy inteligente el ir a esa trifulca, porque sueltas la mano. Michael es un jugador muy muy noble, a veces peca incluso de ingenuo, porque bueno, en ese golpe en el pecho se hubiera dejado caer y hubieran podido pasar una desgracia para el Cova. Ya los compañeros a Michael antes le recriminaban que cuando le entran a atender teniendo amarilla el equipo rival, el Cova, en que se quedase Michael en el suelo perdiendo un poquito de tiempo, y ingenuamente se levantó.
0: Pues ahí está Michael de Pupo, que como digo, jugador con muchas capacidades físicas, pero que evidentemente pues en ese otro fútbol maneja un poquito peor. Michael de Pupo, la bola que va a quedar para el Cova. A sacar Nino, posiciones defensivas todavía Nino, el balón de Emilio Morilla, golpea en largo, baja otra vez de la estratosfera, la pelota que queda, que bota adelante Iván Elena, le queda para Guille Cueto, el balón del Vladipupo, no hace prisioneros, Michael, y el balón que se va a saque de banda, balón que se fue a saque de banda para el conjunto propietario del Juan Antonio Álvarez Rabanal, tiene esa desventaja de un tanto, bueno, de un tanto que en realidad son dos, Ahora mismo está -2 en la eliminatoria para el Cova. Necesita dos tantos, dos goles. Balón de Nino. Nino que no le pega a la pelota. Recupera Borja. Borja la carrera y no hay nadie. Ahí no hay nadie del caudal y por lo tanto la recuperó el Cova. Michael que se vuelve otra vez a la pelota para Alex Arias. Ahí está Arias. Qué bien el reverso de Alex Arias. Busca el disparo Alex Arias. Balón que viene para que la recupere otra vez. La tocaba Vicente Antuña, pero no fue suficiente para el Caudal Deportivo de Mieres. El balón para Iván Elena. Iván Elena para Cris Acerete. Acerete que viene ahora en las vueltas. El cobadón a que tiene que volver. Ahí está Acerete. El balón que queda otra vez para Vicente. Para Jairo Cárcava. Jairo Cárcava, que era el que dejaba la pelota para Iván Elena. Quería buscar a Diego Boza, pero ahora se la entregó por detrás, ¿eh? Ahora estuvo entre cuatro del Caudal, se basta, ¿no?, para intentar llevarle el peligro a la otra portería.
1: Sí, en realidad se llevan bastando todo el partido. Hablábamos, ¿no?, ese 4+2, los cuatro que nos quedan son los que atacan. A veces ni siquiera transitan con cuatro futbolistas. En esta ocasión no estuvieron del todo certeros, y luego es cierto que el Covadonga, pues bueno, en las transiciones defensivas vemos ahora ya se cae estirando la parte de los gemelos, pues ya sufre, ¿no?
0: Fíjate otra vez, ¿eh?, dónde se coloca. Otra vez ahí para reforzar a Oladi Pupo, que toca la pelota, Oladi Pupo. El balón que lo despeja, le va a quedar para Nino, el disparo de Nino, córner. El disparo de Nino no era demasiado tenso, pero sí muy esquinado. Tuvo que tirarse abajo, tuvo que vencerse Alex González, el portero caudalista, para echar la pelota, saque de esquina. Saque de esquina y el Caudal no deja a nadie arriba, ¿eh? Caudal que no deja a nadie. Todo el Cova atacando y tan solo se queda aquí Madrigal. Se queda un poquito más rezagado, ¿eh? Incluso Guille Thompson se queda para las vueltas. Pero es que el Caudal no deja a nadie, ¿eh? Digo que Acerete es el que queda ahí vigilando un poquito a Nino. Y fuera todos dentro, en la melee en el área. A lo que saca Les Arias. La despeja Jairo Cárcava, haciendo esas labores defensivas para el Caudal Deportivo de Mieres. Balón de Mitchell Secades. Mitchell Secades se da la vuelta. El balón que queda para Nino. Otra vez Jairo Cárcava en el primer palo. Viene Madrigal para meterlo otra vez dentro. El balón de Alex Arias. Emilio Morilla que la quiere cambiar. La bola que viene a la vuelta. Viene Sergio Ordóñez. Se la quita encima. Recoge el rechace a Guille Thompson. Y Thompson jugando otra vez con Sergio Madrigal. Madrigal, pierna izquierda, la vuelve a meter en la jugada reglamentaria. Otra vez intentando buscar el balón de cabeza para la prolongación de alguien. La vuelve a despejar, en este caso, Mario Sánchez. Y la bola que la saca el Cova ya rápidamente. No hay tiempo que perder. ¡Ojo al disparo! ¡Fuera! El balón que viene a la esquina. Le pegó desde ahí. Con pierna izquierda tocó, ensució la pelota un jugador del Caudal y la saca el Cova, que quiere más. Otra vez saque de esquina, no. Ahora ha sido puerta.
1: Magia pura el Peque. Vaya pedazo de caño que le tira ahí a borde área, luego le queda para la pierna zurda. No remata del todo bien, pero vamos, talento puro.
0: Pues ahí estaba el Caudal. Está intentando defender estas acciones. Llegamos ya al minuto 81 de partido, Carlos. Hacemos un alto en el camino y volvemos desde el Rabanal. 2-3.
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4: Regresamos en la banqueta deportiva al Álvarez Rabanal.
0: Falta de saque, creo que ha pitado ahora, ¿eh? Le ha pitado falta de saque al Cova, que ha realizado el último cambio ahora mismo, ¿no? Mili Morilla se marcha, entra Bauti y Gemanian.
1: Sí, sí, entra Bauti por Morilla, saque de banda, le pitada mal sacado aquí a Madrigal. La catapulta, como decías tú, ya no está en el campo. Está Miguel, fue fue cambio ya hace rato y bueno, pierden esa baza en los saques de banda por la precisión y la fuerza en la que lo hace, ¿no?
0: Ojo, Iván Elena en el recorte ahora sobre Bauti. Se mete para adentro Iván Elena. Abre la pelota para Cerete. A Cerete que la mete dentro. Se le escapa Javi a punto, ¿eh? A punto de escapársela Javi. Y quiere sacar rápido ahora. Buscando en la base de la jugada Nino. Se tira al suelo Vicente. Saque de banda. Saque de banda. Y otra vez Nino, ¿eh? Otra vez Nino. Se acercó allí. Y otra vez el jugador del Caudal. Además ahora está diciendo que esperen un poco. Y creo que... No, esto se salda con nada. Se salda con nada. Se acercaba allí para que no sacase rápido Nino. Y el suelo se tiraba a bosta ahora mismo.
1: Sí, sí, llega un poco... Tiempos de teatro.
0: Tiempos de teatro, ¿eh? Mira Boza como estira. Boza como estira. Está muy acalambrado Boza, ¿eh? Se le ve que no puede. Ya está, tiene una tiesada importante Boza. Balón para Guille Thompson. ¡Ojo, Guille Thompson! Se le escapó. Se le escapó a Guille Thompson. Vino de detrás Sergio Ordóñez. Y tiene una tiesada importantísima, ¿eh? Y espera a dónde va. A dónde se va. Se está diciendo a este. Sáquele la roja a este. ¿Y quién es este? Es alguien del banquillo, ¿eh? Alguien del banquillo del Cova. No sé si es César Pons. Carlos Suárez. Es Carlos Suárez, preparador físico. Y va a entrar en el terreno de juego las asistencias del Caudal. Entra en el terreno de juego para ayudar a Boza, que se marcha. Boza se marcha y va a entrar Marcos Trabanco. Ahí está Traba. Le va a entrar al terreno de juego. Él es futbolista del Sporting Atlético. Le va a entrar al terreno de juego, pero primero está diciendo que sí o que no. Que sí o que no. Espera, no sabe lo que va a hacer. El árbitro está diciendo que no sabe lo que va a hacer. Bueno, evidentemente no va a querer defender como uno menos. El córner. Sí. Se produce el cambio. Se retiró Boza, entra Trabanco. Ahí entra Trabanco. Se va a meter ahí. Segundo palo, Trabanco. El balón que lo saca y Alcoba. El primer palo, Jairo Cárcava, que despeja la pelota. Que se queda muerta ahí. El antoja en el área. Para Iván Elena. Iván Elena que le quiere tocar. Viene Guille Thompson. Guille Thompson en la vuelta. Guille Thompson que se va por dentro. Guille Thompson que sigue jugando para el Peque. Se va el Peque. Falta. Falta sobre Guille Thompson. Muy peligrosa para que le dispare el Peque, ¿no?
1: Sí, vamos a ver. Está un punto escorada. Vamos a ver cómo la defiende el Caudal. El Caudal, por su parte, hizo el cambio que bien comentas. Va a jugar ahora creo que con un doble lateral, ¿no? Tiene Trabanco Ordóñez en la banda derecha y bueno, falta peligrosa en el pico del área. Vamos a ver cómo la defiende en este caso el Caudal con toda la gente y desprotegiendo un poco la zona de rechace.
0: Sí, y además poniéndose en la barrera que son Trabanco y Boza al primer palo. Ahí va el Peque, la despejó Borja Rodríguez, que quería pegar ras ahí para que cualquier tipo de contacto pues fuese para adentro. Le rebanó la jugada ahora a Trabanco. Ahí va Elena. La pelota que va a quedar para Javi. Javi que golpea ya en largo. La golpea para la zona de Michael Oey. Pupo que sigue haciéndose grande. Luego la que la pelea ahora para despejar esa pelota. Otra vez Marcos Trabanco pone a correr a Cris Acerete. Viene desde atrás ahora. Trabanco que la echa a su portero, la saca mal, le va a quedar para Iván Elena, no es bueno el control de Iván Elena, Iván que se va, Iván al pico del área, Iván dentro del área, Iván el golpeo de Iván, la pelota que le va a quedar a Trabanco, gol, gol, gol, gol, gol, gol, gol, gol, gol, gol, gol, gol, gol, gol, gol, gol, gol, del Caudal Deportivo de Mieres, Marcos Trabanco, la bola que quedó muerta. El rechace de Iván Elena, Marcos Trabanco que estaba ahí para pescar con la caña para adentro, el cuarto del Caudal Deportivo que pone tierra de por medio, imposible, quedan 3 minutos, el Caudal sentencia, 2-4, Trabanco.
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0: Bueno, pues si no lo estaba, sentencia el caudal deportivo ahora mismo con esta contra,
1: Sí, transición otra vez muy bien tirada por Elena. La fortuna sonríe al caudal en otro rechace que tiene para hacer gol Trabanco y dar un poco por cerrado el partido. Le recriminaba luego el peque al central, al Burquerque, que estaba haciendo algún gesto, como llorando y como escuchar a la grada, y la gente estaba un poco encendida ahí contra él.
0: Contra el Tejano, sí señor, contra el Burquerque. Ahí está Madrigal, bien el centro de Madrigal, que viene para el segundo palo, de ahí Pupo, le va a pegar ahora desde atrás Bauti Germanier, aunque el balón lo rechaza a través de la defensa del conjunto caudalista, Marcos Trabanco, y lleva la pelota para Jero, Carcabajero ya ha dicho, este esfuerzo no me toca a mí. No me toca a mí, recupera la pelota, otra vez el Cova, bombardeo del Cova, metiendo la pelota en largo, ahora la cabeza de Pablo Tineo, está la pelota, se le va por la línea de fondo, entramos en el último minuto. Vamos a entrar en el minuto ya 89 de partido, Jorma.
1: Sí, el caudal recibió dos bofetadas importantes al principio. Quizás haya tardado un punto Adri en hacer ese cambio de Michael, pero está claro que cuando entró Michael al campo la película cambió por completo. Le fue suficiente para poder corregir el partido y, bueno, las transiciones de Elena, que fue otro cambio mérito total del míster, parece que se van a llevar a la eliminatoria.
0: El balón que va a quedar otra vez para el conjunto caudalista en esa zona de la banda, para que saque Cris Acerete. Pero bueno, si el otro día era el héroe del partido, se puede decir que el héroe para el conjunto caudalista, que es... bueno, yo creo que Iván Elena, ¿no? Porque te ha dado esa superioridad, esa ventaja después.
1: Sí, bueno, un poco el cómputo de la eliminatoria entre un día y otro, y primera parte y segunda, creo que hay varios héroes. Así que podríamos decir que el héroe al final es el caudal como tal.
0: Ojo a Jairo que quiere revolverse dentro del área la pelota, dispara arriba, falta. Falta ahora sobre Guille Cueto. En el intentona de disparo ahora de Jairo Cárcamo, que se quería hacer sitio dentro del área. Con el Coba ya completamente roto, Roto, vencido, descosido el Covadonga en su casa con esta derrota 2-4. Para que veas que se parecen como una castaña los partidos de liga y estos,
1: Efectivamente, ahora mismo, bueno, impotencia total para el Coba. Son momentos que uno sabe que son de sufrimiento. Y parece que el caudal se lleva el gato al agua.
0: Michael Ola y Pupo. Se quita la pelota, le queda para el Peque. El disparo del Peque. Toca la pelota Marcos Trabanco. Le queda la pelota otra vez para Madrigal, que juega con Bauti. Bauti para Guille Thompson. Guille Thompson que mire por izquierda. Se quiere marchar ahora. Guille le mete la pelota para Bauti dentro del área. Se la devuelve para Guille, pero le queda corta. El balón que lo despeja. El caudal, aunque es erróneo ese despeje, que vuelve a recuperar Madrigal. Balón del Peque, otra vez jugando. Le pega ya en largo a Madrigal. Balón a la caída. El balón, el disparo, acaba pegando. Saque de portería. Acaba pegándole Nino. Otra vez con rabia también Nino ahí. En ese golpeo de primeras. Según le caía la volea llovida desde la zona izquierda del campo. Y va a decir el árbitro. Yo no sé, ha sacado, bueno, añadido ya ni me he fijado. Pero estamos ya un minuto y medio por encima.
1: Sí, yo tampoco, la verdad que no... No vi el cartelón que marcaba el minutaje, pero sí, ha pasado la hora. Pero bueno, vamos a seguir viendo el partido y a ver qué nos trae estos minutos finales.
0: Ahí está Acerete que se descuelga, Acerete que se va hacia adelante, Acerete que se marcha el primero, el segundo. Entra la pelota para Jairo Cárcava, que no puede darse la vuelta ante Madrigal. Le queda la pelota para Michael Oladi, poco falta. La falta de Michael, la banda sobre Nino. Una bestia física ahí, Michael, y que ha aportado muchísima solidez y empaque al caudal.
1: Justo ayer por Oviedo caminando me lo crucé y estuve hablando un rato con él, ya me había deslizado. Que iba a jugar en la segunda y qué segunda parte la de Michael, ¿no? Partido muy físico que nos da el futbolista africano. y estará más que encantados con él en Mieres. Una pena no haber podido tener al futbolista este año con nosotros en Grau.
0: Pues sí, al final se lo llevaron los de Mieres, ¿eh? Que lo estuvisteis ahí en pugna con él también para intentar quedaros con Michael y Pupo. Lo que queda para Madrigal, la juega para Bauti. Bauti para Michel Secal, y viene en el corte Marcos Trabanco. Le lleva la pelota para Cris Acerete, que ahora está descargándose de eso, ¿no? De esconder y de acelerar el juego. Viene Cris Acerete. Cris Acerete que acelera. Cris Acerete que se la quiere llevar. Vino Madrigal. Se la lleva Madrigal en el cruce. Y Madrigal que se acaba llevando la pelota. Catapulta en el arco, pero ahí ya Pablo Tineo dimite.
1: Puro coraje, Madrigal. Futbolista que deja el alma en el campo hasta el último minuto. Y fíjate lo que es la amplitud de plantilla, el tener recambios, ¿no? El caudal al final mueve unas fichas, le entra Vicente, lo hace de locos, entra Mike, lo hace de locos, y sale Trabanco, hace gol, y sale Elena, y más de lo mismo. Al final, importantísimo ese fondo de armario del caudal.
0: Pues sí, lo que se hace con fondo de armario, que es lo que echaste precisamente, ¿no? De menos, Josma, ¿no? En la primera eliminatoria.
1: Sí, la verdad que sí, pero bueno, cada club es un mundo y bueno, tienen la suerte de tener eso para este partido y bendito sea para ellos.
0: Sara Nino recuperando la pelota ante Cris Acerete, viene Vicente Antuña, se la quita encima, el balón que se va directamente a saque de banda, va a recuperar la pelota. Estamos ya en el minuto 4 del añadido, 94 de partido, van ahora mismo a bola de Trabanco que la mete en largo, intenta buscar el desplazamiento hacia Aitor Elena, pero Aitor Elena que está ya muy solo, desasistido ahí en esa zona y prácticamente vencido. La bola que la mete ya para Marcos Trabanco, fuera de juego. Hora de juego ahora de Marcos Trabanco. Posición adelantada de Marcos Trabanco, del autor del cuarto tanto del caudal, ¿eh? Segundo de la segunda parte. Segundo, en la segunda parte hay un empate a dos, pero es que en la primera iban 0-2. Así que con punto global del partido 2-4. Un punto global de la eliminatoria, 3-6, ¿eh? Para el conjunto caudalista. La mete en largo, ahí afuera de juego, de Iván Elena, que ya no quiso ir a por esa pelota, que dimitió, y la va a sacar ahora Adri Trabanco, que la mete en largo. Trabanco intentando buscar el desplazamiento hacia el interior del área. Ahí está el Burquerque, el tejano, la mata con el pecho el norteamericano, la manda para Subu. Portero que la atrapa y que la golpea ahí en largo. La pone en el otro costado, de portero a portero, ¿eh? Con la cesión mediante de Trabanco. Y el partido de estos ya son minutos de la basura, Josmer.
1: Bueno, sí, son minutos de no sé si de la basura, pero minutos complicados para gestionar el COBA y de disfrute del aficionado caudalista, ¿no?
0: Pues sí, disfrutando en la grada del caudal, que se va a ver las caras, como digo, contra el que gane ese cruce sevillano entre el Atlético Central y el Dos Hermanas 1971. El árbitro que está diciéndole al portero del caudal que saque ya, pero como digo, nada, 6 minutos, van. Ahora estamos ya en el 96, disfrutando la gente del caudal deportivo de Mieres, balón que se va directamente fuera, jugador del caudal que se cae, el árbitro madrileño está diciendo que si está bien Iván Elena, que se siga, Iván Elena que está bien y que manda a seguir. Madrigal, la juega para Trabanco, Vicente Antuña, voy a recuperar la pelota, el Coba, la juega ya para Pablo Tineo, viene Pablo Tineo por dentro, Pablo Tineo, hay falta dentro del área. Que estaba pendiente también el árbitro de esa otra jugada. Cuando iba a centrar Pablo Tineo, pues ha habido un empujón dentro del área y ha dicho el árbitro que falta para el caudal.
1: Así es, la habilidad del árbitro, que en vez de mirar a pelota donde todo el mundo mira, estaba mirando dentro del área, donde Secades parece ser había empujado a Michael, que en este caso sí que no fue ingenuo, ¿no? Y se dejó caer y falta a favor del caudal.
0: Aprendió un poco. Aprendiendo Michael Oladi Pupo las lecciones. Balón de Mario Sánchez y la falta. En la pita ahora el colegiado sobre Aitor Elena. Mario Sánchez que agarraba a Aitor Elena. Y la falta que la va a sacar el Coba, que está en tres cuartos de campo. No sé si el Peque se atreverá a disparar desde ahí, pero bueno. Este minuto ya 7 y medio de prolongación. Parece que estemos en la prórroga, pero no. 97 y medio de partido. Todavía en el partido con 2-4 para el Caudal. Va a seguir adelante en la ronda, en la fase nacional ya de este playoff de ascenso a segunda Real Federación. Le va a pegar a Les Arias. A Les Arias le cede la pelota para Guille Thompson. La pone perfecta Guille Thompson. La rechaza. También es perfecto el rechazo desde dentro. Y la va a poner otra vez Madrigal. Tiene un segundo balón para Guille. Ahí está Guille Thompson. Amaga con irse Guille. Guille que se va el primero. Quiere meterse dentro del área. Guille Thompson tiene a tres del Caudal delante. Tiene a tres del Caudal delante y se quería ir Guille con todo. La despeja final del partido. Sigue adelante el Caudal Deportivo de Mieres. Salta todo el banquillo porque pasa el Caudal a la fase nacional de este playoff de ascenso a segunda Real Federación. El Cova lo dejó todo. El Cova que ha tenido, bueno, felicitaciones ahora del Cova al Caudal. Evidentemente, ¿no? Suerte para el Caudal en esa última eliminatoria, Josme.
1: Sí, vamos a ver de tarde qué pasa en ese cruce andaluz. Y el Caudal, bueno, creo que justo vencedor. Tiene ahora, pues eso, el día de hoy para disfrutar de esto, y ya sabemos que a partir de mañana tendrán que centrarse en preparar ese siguiente compromiso. El Covadonga, por su parte, creo que ha hecho una excelente temporada, un buen playoff también, creo que han dado la cara hasta el final. Felicitarles también por el esfuerzo realizado. Y bueno, hoy lleva la cara amarga del fútbol, hay que pasar ahora unos días de luto, como se suele decir, y pensar ya en la temporada siguiente.
0: Pues para el Cova se acaba hoy la temporada, para el Caudal continúa todavía 15 días más, a ver si pueden conseguir el ascenso. Bueno, 15 días no, 15 días va a ser el partido de vuelta, que va a ser en el Manolo Santuña, pero bueno, todavía queda todas estas 2 semanas, ¿no?, de periplo. No sé, se hace largo, pero bendita largura, ¿no, José Mari?
1: Sí, al final lo que nos gusta es el fútbol, lo que nos gusta es ganar. Se te alarga un poco el llegar a las vacaciones, pero bueno, como dices tú, bendita victoria y bendito poder jugar una final de un playoff nacional.
0: Mira a Les Arias, vamos fuera de Les Arias ahí a felicitar a todo el Caudal Deportivo de Mieres, que está evidentemente festejando ahí dentro del terreno de juego, con la alegría de los caudalistas y con la tristeza del Club Deportivo Covadonga, que se marcha entre aplauso también.
1: Así es, vemos a los jugadores del COA irse cari acontecidos, tristes, incluso alguno como David Ruiz podemos ver cayéndole las lágrimas, y la otra cara del fútbol, la del Caudal con su afición en el campo, bailando, disfrutando y celebrando.
0: Bueno, pues ahora ya que se van, se van para celebrar, se van para disfrutar, y nosotros nos vamos a la sala de prensa, donde seguro que estará muy triste el Cova. Mira Toquero roto, dale Toquero completamente roto, jugador del Cova que no ha podido ayudar a los suyos desde dentro y que sale entre lágrimas.
1: Toquero, futbolista top, una baja muy sensible para el Cova en este playoff. Y bueno, pues llama la atención, la verdad, verlo cayéndole las lágrimas, a pesar de no estar dentro, jugando dentro del verde, donde las emociones se multiplican mucho más, ¿no? Habla de la sensibilidad del futbolista y de la implicación que tiene que tener con su equipo.
0: Ahí está Adrián, mira qué alegría de Adrián González, que viene para aquí de más corta, Hoy no trae la gabardina, a pesar de que haya podido dar suerte. Bueno, probablemente se vaya para Andalucía así, como está ahora, porque ya sabemos cómo es.
1: Nada, yo creo que Adri tiene recursos estéticos suficientes, ¿no? Él y yo hablamos mucho del tema de los outfits, y somos dos entrenadores muy sonados en lo estético. Yo creo que se cogerá unas buenas cangrejeras y una buena camiseta de tirantes para bajar a Andalucía a dirigir la ida, y esperemos que le vaya muy bien.
0: Bueno, Carlos, pues nos vamos, ¿eh? Desde aquí, desde el campo del Rabanal, nos vamos a sacar declaraciones en la zona mixta, en la zona de vestuarios, también donde tienen esa caseta y donde seguramente pues comparecerán los dos entrenadores, tanto del Caudal como del Cova. Cuando esté por ahí abajo, te aviso, Carlos.
4: Perfecto, Paco, pues te dejo en preescucha. Cuando tengas los protagonistas, nos vamos contigo, nos pides paso. Nosotros continuamos aquí en la banqueta deportiva de APQ Radio. Vamos a escuchar un par de anuncios publicitarios y repasaremos esos dos equipos a los que, bueno, son candidatos para enfrentarse al Caudal Deportivo. Jugarán hoy a partir de las 8 de la tarde el Dos Hermanas Club de Fútbol 1971 contra el Atlético Central Publi, y regresamos.
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Llega el momento de conocer un poquito a los posibles rivales del Caudal Deportivo. Hablemos del choque que se jugó en el campo de Alcalá la pasada semana entre el Atlético Central contra el Dos Hermanas Club de Fútbol 1971 y que finalizó con victoria visitante por 1-2 con goles de Tony García y Antonio Romero para el Dos Hermanas en la primera parte, y en la segunda recortado distancias el Atlético Central por parte de Becken a la salida de un córner. ¿Cómo son estos dos equipos? Puede que no los conozcamos mucho, pero tienen jugadores muy importantes. Vamos a analizarlos para ver con qué se podrá encontrar el equipo asturiano, en este caso el Caudal Deportivo, en el siguiente y último paso a ese ascenso a la Segunda Real Federación. El Dos Hermanas Club de Fútbol 1971, andaluz, los dos son de Sevilla. Es un club que tiene pues una gran masa social y un proyecto ambicioso que busca pues resurgir con fuerza. ¿Qué proponen? Tiene un estilo de juego pues vertical y bastante alegre. Un equipo diseñado para mandar a través de transiciones rápidas y juego exterior, aunque sufre si el rival le quita el balón en el centro del campo. ¿Qué podemos decir a favor de este equipo? Pues que tiene una pegada demoledora, mucha facilidad para generar ocasiones y sobre todo para ver puerta. Tiene un gran poderío a balón parado, con centrales corpulentos como puede ser Lolo Guerrero, que va muy bien por arriba tanto en defensa como en ataque. Los contras o los debes que tiene el Dos Hermanas Club de Fútbol, pues bastantes desajustes defensivos, conceden muchas facilidades atrás y les cuesta mantener la portería a cero cuando el rival les contragolpea. Pues nombres clave para este equipo: el delantero Diego Vargas, máximo referente en ataque, el veterano central Lolo Guerrero y también el centrocampista Antonio Romero. Pues así es un poquito el Dos Hermanas Club de Fútbol 1971, que hoy juega en casa con una ventaja de 1-2 ante el Club Atlético Central, el otro candidato a enfrentarse al Caudal Deportivo la próxima semana. Como decía, club sevillano con crecimiento institucional muy, muy, muy importante en los últimos años y un vestuario repleto de veteranía contrastada. No es un jugador o dos o tres que tengan ya 30 y tantos, no. Jugadores contrastados en categorías como la primera división. Tiene un estilo de juego con una propuesta madura, sólida y bastante asociativa. Ralentizan los partidos, acumulan hombres por dentro y son de los que suelen madurar las jugadas. Quizá un estilo de juego contrario al que ofrece el Dos Hermanas, un estilo de juego un poco más pausado, pero muy

bien el lateral Fran Ávila o el centrocampista Esteban Sacchetti, que tiene mucha experiencia en la primera Real Federación. De Raúl Navas, ¿qué podemos decir? Trayectoria de élite, más de 200 partidos entre primera y segunda división. Pieza clave en la Sociedad Deportiva Eibar, logrando ascensos consecutivos desde segunda B hasta primera división en 2012, 2013, 2014 y 2015. Jugó tres temporadas en la Real Sociedad, llegando a disputar la UEFA Europa League. En otros clubes también ha dejado su buen hacer, como el Osasuna, Las Palmas, el Cartagena o el Mirandés. Este jugador destaca por un rigor táctico bastante sólido, muy bien en juego aéreo, liderazgo desde la defensa y buena salida del balón. Pero bueno, son dos equipos que, queramos o no, uno de ellos va a jugar contra el Caudal, y vemos que el Atlético Central es un equipo muy experimentado que intentará aprovecharse de su experiencia para resolver el importante encuentro que jugarán hoy a partir de las 8 de la tarde en su visita a domicilio al campo del Dos Hermanas Club de Fútbol 1971. Pues estos dos son los equipos con los que puede jugar, uno de ellos obviamente, el Caudal Deportivo, después de imponerse hoy en el Álvarez Rabanal ante el Club Deportivo Covadonga. Como decía Paco Grande y Alejandro Josmay, los partidos de liga poco o nada tienen que ver con los partidos de playoff como el que hemos disfrutado ahora mismo en el Álvarez Rabanal, y donde, como decíamos, el Caudal Deportivo es el que pasa a la siguiente fase y último partido ida y vuelta para ascender a la segunda Real Federación. ¿Con cuál de los equipos te quedas o cuál preferirías? Coméntanoslo en redes sociales, ya lo sabes, en Twitter, @apqradio. ¿Prefieres el Atlético Central o prefieres el Dos Hermanas Club de Fútbol 1971? Coméntalo en redes sociales y lo leeremos en antena.

0: Nos vamos hasta el Álvarez Rabanal. Creo que ya me pide paso Paco Granda. Casi lo hemos cuadrado, Paco, porque acaba ahora mismo de terminar los scouting. Así que nos vamos contigo.
1: No, que está preparado ahora mismo porque está, bueno, estamos hablando con prensa del Caudal para que cojan a Adrián González y va a venir hasta aquí. Estamos ya con todo preparado aquí en la, bueno, pues en la caseta esta, ¿no? Son como una caseta de obra donde está metida la prensa ahora mismo para la comparecencia de Adrián González, que estaba muy contento, que estaba muy satisfecho, como no podía ser de otra manera, y que van a traerlo hacia aquí en cuanto, bueno, en cuanto, supongo que en cuanto pase por vestuarios, ¿no? Porque primero llegará Adrián González y después estaba allí exultante, soltando toda esa tensión que se supone que se tiene, Carlos, en el banquillo, y que, bueno, pues la quería soltar con la grada, y ahí estaban, como digo, soltando toda esa tensión acumulada. Nada, en cuanto pase por aquí, por la sala de prensa del Rabanal, pues te pedimos paso. No sé si se escucha bien aquí, pero esto es una caseta de obra, no es un búnker, Carlos.
0: Se escucha perfectamente. No sé si escuchaste algo del scouting. Estaba comentando los oyentes que lo...
1: Entre todo el jaleo, me pareció escuchar eso, ¿no? Que tenían mucha facilidad goleadora, ¿no? Supongo que el scouting era del Dos Hermanas, ¿no, Carlos?
0: Era de los dos. Uno destaca esa facilidad goleadora y visión de gol fácil, entre comillas, y por otro lado un juego menos dinámico, más canchero, pero con mucha experiencia, juega un poco más lento, les gusta macerar y muchísima más experiencia, porque tienen tres jugadores que han jugado en primera división y algunos que tienen hasta más de 200 partidos entre segunda división y primera Real Federación.
1: Vale, pues nada, yo ya está preparado, me imagino, Adrián González para venir por aquí, y nada, en cuanto llegue y se siente, te pido paso porque están llegando por aquí los compañeros de comunicación del Caudal. ¿Estás contento, no? Hoy contento, ¿no?
2: Sí, la verdad que sí. Además, llegué justo en la segunda parte porque, bueno, tengo este trabajo tal y cual. Y nada, mandar un saludo a PQ Radio, aquí compañeros de la radio, ¿no? Que de hecho nos conocemos de otras retransmisiones. Y nada, dar la enhorabuena al Caudal, ¿no? Y bueno, al Covadonga, pues bueno, se intentó, ¿no? Hicieron... Les damos también la enhorabuena porque, oye, llegaron a la final, ¿no? Que ya también, ¿no? También un paso importante. Nada, mandar un saludo a todos los oyentes.

0: que tengáis. Y nada, buenos días.
1: Bueno, pues aquí con el compañero que sigue redes sociales también para el caudal, que hay que darle enhorabuena también al COBA, ¿no? El COBA también ha deseado la mejor de las suertes, como no puede ser de otra manera, al Caudal Deportivo de Mieres, que va a ser nuestro representante, Carlos. Así que a partir de ahora es lo que nos queda. Ponernos todos la camiseta del Caudal, toda Asturias futbolística, ponerse la camiseta del Caudal. Y me imagino, no sé cuánto le puede costar a un seguidor del Lenense ponerse la camiseta del Caudal, pero va a tener que hacerlo, porque es el que puede subir.
0: Yo soy fiel defensor de que en la vuelta del partido, porque la ida se va a jugar en Sevilla y la vuelta se va a jugar aquí en el Antuña, yo soy fiel defensor de que venga todo el Lenense a apoyar al Caudal, porque además depende de nosotros para subir. O sea, para subir, no, para no bajar.
1: Exacto, para no haberse arrastrado, Carlos. Así que, ¿quién se lo iba a decir? A los seguidores de la Sociedad Deportiva Lenense, que para quedarse en la categoría que yo creo que se merecen, ¿no?, que es la tercera división, pues que tengan que pedir ayuda a sus vecinos, ¿no?, a los vecinos de Mieres, Carlos. Así que, bueno, son paradojas un poco del destino, ¿no? Como dice en la serie esta de las Kingdom, el destino lo es todo, Carlos.
2: Así es, el destino lo es todo. Oye, si del futuro en tercera división del Lenense depende el pasar y ascender del Caudal, pues ¿por qué no además apoyar a un equipo asturiano que es el único que seguramente nos podrá dar una alegría, aparte del Real Avilés Industrial, que mantiene la categoría? Pues al menos uno que consiga algo que anime un poquito a los asturianos, ¿no? El Sporting no hizo prácticamente mucho, el Oviedo pierde la categoría, bueno, el Langreo también desciende, pues por lo menos intentar buscar una alegría para el fútbol del Principado de Asturias con el Caudal.
1: Pues sí, después de los descensos de Lealtad y el Langreo, esos arrastres de tercera división, pues se enjuagarían con un ascenso del Caudal Deportivo de Mieres. Así que todo el fútbol asturiano se va a poner la camiseta del Caudal, ¿no? Para que desearle toda la suerte del mundo y que, bueno, pues toda la suerte del mundo, que hoy ha tenido un pizquito de ella, ¿eh? Porque si, no sé si os acordáis en la retransmisión, Carlos, en el primer gol, el pase de Jairo Carcava, que precisamente no iba para Diego Boza bien. Sin embargo, toca un jugador del COBA, se ensucia esa pelota, creo que en Sergio Madrigal, que además despacha un partido con muchísimo pundonor, como siempre, con muchísimo sacrificio, y que va a pegar precisamente la pelota en él para que se vaya a ensuciar, ¿no? Para los pies de Diego Boza, que marcaba el 0-2. Viene Adrián González, Carlos, así que nada, dejamos el micro por aquí. Supongo que le vayan a poner el micrófono a Adrián González para que se siente por aquí. Y nada, que se seque también el sudor y las lágrimas, que también echaría partes iguales en el día de hoy, Carlos. Así que te dejo el micro por aquí encima.
2: Perfecto, pues vamos a escuchar las palabras de Adrián González. Ya lo deben tener todo preparado para que comience su comparecencia y que escuchemos aquí en directo en APQ Radio, en la banqueta deportiva.
3: Bueno, lo primero, dar la enhorabuena al COBA por la temporada. 80 puntazos es de mérito de ascender y, bueno, al final muchas veces pasa que el que hace el mejor año de los que están playoff luego no le cae cara, pero hicieron un año espectacular. El partido de hoy, pues bueno, nos pone muy contentos en cuanto a que, bueno, llevamos todo el año aguantando que ganamos gracias a individualidades, a pegada, a que tenemos mucho presupuesto y, bueno, y creo que hoy y en este playoff se está demostrando que pues estamos pasando rondas porque somos un equipo. Entonces, bueno, no porque sea nosotros ponemos mérito todo mío, que va, ni mucho menos. Nosotros, el cuerpo técnico, ponemos nuestro granito. El mérito es de los jugadores que hacen ser posible ser este equipo con mayúsculas y que, bueno, intentaremos ir a Sevilla por todas.
4: Grande partido, perfecto, ¿no? En la primera parte se os complicó un poquito ahí en la segunda al principio. No sé si intentaste igualarlo un poco con Michael ahí metiéndolo entre central y lateral para defender esos golpes directos que hacían ahí.
3: Sí, yo creo que un poco la clave en el partido fue la primera parte, que nos permite, pues bueno, saber que íbamos a tener esos 15-20 que íbamos a sufrir mucho, porque ellos en el momento que juntasen a Aitor Elena, Trabanco, Morilla, Madrigal y con el pie de Michel de Alessaria, sabemos que esos minutos 15-20 que tuviesen todo eso en el campo era donde más íbamos a sufrir, y así fue. Entonces logramos conseguir una ventaja muy buena en la primera parte, cuando ellos no tenían a toda esa gente junta. Y luego, bueno, nos dio para matar el partido. Nosotros sí que es verdad que nuestros cambios están muy enchufados. Estamos repitiendo la alineación casi todos los días, pero es que no es solo por los que juegan, sino es que los que están entrando, pues, nos están dando el pase.
4: Si tiene algo aquí que es Fanpool, que se marchaba como medio marigado.
3: Bueno, Quique tiene muchas vidas. La verdad es que él ya estaba muy cansado, muy agotado. Es un golpe fortuito. Sí que es una disputa con Michel. Michel sé que no quiere hacerle daño, pero bueno, al final se lo hace. Y bueno, al final creo que... Yo lo vi saltar mucho ahora en el vestuario, así que creo que está recuperado. Bueno, el que pensase que no íbamos a tener momentos de pánico contra este equipazo, pues no veía cómo es esto de los playoffs. Al final siempre es igual a todo. Lo que en un partido normal tres goles parece imposible, pues hoy parecía que hasta que les iba a sobrar tiempo en algún momento. Pero bueno, es verdad lo que decís. La entrada de Michael, Vicente e Iván pues nos dieron otro aire y al final a ellos ya no les quedaba casi energía para poder doblegarnos. Sí, vamos a Sevilla. La verdad es que desde que vi el sorteo ya sabía yo... Bueno, entonces esto es lo que aumenta las posibilidades de llegar, porque si fui a Murcia una vez, la otra vez a Mallorca, y veo que el sorteo toca a Sevilla, ya dije yo, bueno, todavía este año es el que me vuelve a tocar. Realmente es uno de los grupos más fuertes, es verdad, es una realidad, es un equipo que entrena por la mañana, que son profesionales. Yo mismamente, pues mañana tengo que llegar al trabajo, pedir los días... Y de mi equipo varios, entonces bueno, eso no quiere decir que no tengamos nuestras opciones y que no vayamos a por ello a conseguir el ansiado ascenso que merece la Villa de Mieres.
4: Ganando tres de los cuatro partidos del playoff, no sé si refuerza un poquito más el trabajo de lo que está haciendo ahora en este tramo final.
3: Sí, la verdad es que bueno, tuvimos tiempo en noviembre a llorar que no íbamos a poder llegar a los líderes. Es verdad que el Coba y Llanera en noviembre y diciembre ya están muy lejos nuestro, entonces bueno, nuestro objetivo fue ir mejorando con la temporada y llegando con la gente lo máximo enchufada posible, y al final bueno, creo que es lo que ha pasado y creo que es el motivo principal por el que hemos llegado aquí, porque hemos sabido llegar con toda la gente muy enchufada y hemos tenido pues bueno, esa pizca de suerte que hace falta para pasar eliminatorias. Sí, bueno, a mí lo que me pone muy contento es, bueno, pues ver un equipo como el Caudal, que llevaba años malos, años que no salían las cosas, bueno, con cambios de directivas, y bueno, ver que se aposenta todo, que la cosa va para adelante y que la gente se enchufa con el equipo, pues al final, pues bueno, creo que es lo más satisfactorio para una afición y para nosotros. Gracias.
2: Pues esas eran las palabras de Adrián González después de ganar al Coba y pasar a la última ronda, a la fase nacional ya de ese playoff de ascenso de segunda Real Federación. No sé si tardará mucho o está preparado ya David González, pero bueno, supongo que la cara y la cruz, ¿no? Felicitaba Adrián al Coba por esa temporada, pero claro... El ser derrotados después de una temporada tan estupenda por parte del Coba, pues seguro que estará bastante dolido, bastante molesto el bueno de David González.
1: Me estaba diciendo ahora el delegado del Caudal que si íbamos a apuntar los cambios, porque se los estaba viendo el colegiado y no los tenía apuntados, Carlos. Así que, y a ti no te lo voy a pedir porque... Que me saque esto la grabación del partido.
2: El árbitro no apuntó los cambios, entonces para...
1: Supongo que los estaba cotejando con el delegado del Caudal, supongo.
2: Ah, vale.
1: Pero bueno, supongo que era para eso, para cotejarlos. Nada, bueno, pues ya lo habéis visto, ¿no? Muy contento, Adrián González, que soltaba toda esa energía con la grada, ¿no? Con la grada del hermano Santuña, que se desplazó hasta aquí, hasta el Rabanal, para vivir este pase de ronda del Caudal Deportivo de Mieres, que, bueno, pues, se ahora yo creo que todo el fútbol asturiano se tiene que poner la camiseta del Caudal, Carlos, ¿no? Lo que toca ahora mismo.
2: Pues sí, la verdad que es lo que toca. El único equipo que queda en liza para que termine la temporada de los que son menos, de los que no son tan modestos como otros, me refiero, y hay que apoyarlo, hay que apoyar a este y a cualquier otro que tenga opciones de subir o de darnos una alegría, como decíamos antes en el anterior comentario, aunque todavía queda algo de fútbol, ¿no, Paco?
1: Bromeaba con eso, Carlos.
2: Sí.
1: Bromeaba con eso el Buradrián, ¿no? Decía que si la primera vez le tocó a Mallorca y le había tocado, o sea, la primera vez a Murcia y la segunda a Mallorca, porque evidentemente en cuanto salió que nos tocaba al grupo de Andalucía Occidental, pues ya se sabía, ¿no?, que íbamos a tener eso.
2: Bueno, pues esperemos que tenga suerte. Estaremos atentos a ese partido de hoy por la tarde a las 8 entre el Dos Hermanas Club de Fútbol 1971 sí, y Club Atlético, sí, el Atlético Central. A ver qué... Yo casi prefiero el Dos Hermanas, ¿eh? Antes que la experiencia y esa, bueno, ese plantel de jugadorazos que tiene el Atlético Central, casi prefiero un poquito el juego más vivo del Dos Hermanas.
1: Hombre, a ver, si tienen esa experiencia, ¿no? Y ese valor, pero bueno, también eso lo tiene el caudal. Evidentemente, pues no sé, tampoco sabemos muy bien quién puede manejar un poquito mejor, ¿no? Quizá lo que más miedo podemos tener, entre comillas, ¿no? De la parte caudalista es que es el viaje y el calor, sobre todo, Carlos, ¿no? Que jugando en estas fechas y jugando en Andalucía, pues la verdad es que tanto punto número uno, el viaje hasta Sevilla es lo suficientemente largo como para que sea también algo tedioso y cansado, y luego el tema del calor. Me acuerdo de varios playoffs allí en Andalucía y que la verdad es que los resultados no han sido muy buenos, ¿no? Me acuerdo de un playoff del Langreo en Almería, me acuerdo de un playoff del Universidad de Oviedo que tuvo que jugar contra el filial del Málaga, contra el Atlético malagueño. Me acuerdo de varios playoffs por allí por la zona de Andalucía y la verdad que no hay buenos recuerdos, ni de Andalucía ni de Murcia, podría haber decir, Carlos, que casi todos ellos nos ganaron, porque en Murcia también es un sitio que está muy lejos y que también en estas fechas también suele apretar. Así que ni Andalucía Oriental, ni Andalucía Occidental, ni Murcia nos traen buenos recuerdos. Y que te voy a contar, pues ya si te toca un canario, que evidentemente pues hay que ir a 3.000 kilómetros de aquí, de la península, pero bueno, lo mismo pensarán ellos, ¿no? Que cuando, sí. ¿Te acuerdas de aquella rueda de prensa cuando decía, cuando le preguntaron al entrenador, no me acuerdo quién era el entrenador del Tenerife, creo que era Ramis, y le preguntaban, oye, que acaba de decir el Pito Abelardo que venir aquí a Canarias a jugar contra el Tenerife, que siempre acaban viniendo los equipos con la caraja, y dijo, pues imagínate nosotros que tenemos que salir cada 15 días de aquí y hacer 3.000 kilómetros a la península.
2: Cierto, cierto, era... Era Ramis. Te comentaba antes también lo de por qué prefiero al Dos Hermanas, porque es un equipo que tiene bastantes desajustes defensivos y en el momento en el que les haces un par de contras o alguna segunda jugada, le robas el balón rápido, pues son de conceder demasiada facilidad atrás. Entonces, quizá ahí podía buscar un poquito más de oro el caudal. Todo lo contrario que el Atlético Central, que comete muy pocos errores y se cierra muy, muy bien atrás.
1: Bueno, la ventaja ahora mismo la tienen el Dos Hermanas, ¿no? Sí. La ventaja después del partido de ida, así que, bueno, será, entre comillas, un poquito más probable que toque el conjunto del Dos Hermanas, aunque, como digo, pues son los dos igual de incógnita, ¿no? A tantos cientos de kilómetros de allí, pues son los dos un poco incógnita. Ya le preguntábamos a Adri por lo del rival andaluz y nos comentaba eso, ¿no? Que es un grupo muy fuerte. Andalucía Occidental y Ceuta es un grupo fuerte en el que siempre compiten buenos jugadores en esa categoría. En Asturias no es que haya malos jugadores, Carlos, pero que es más difícil, ¿no? Aquí solemos importar bastante poco, importar futbolistas, quiero decir, bastante poco, y la mayor parte de los jugadores van cambiando un poco dentro de lo que es la geografía asturiana para jugar o cambiarse el Lealtad por el Langreo por el Cova. Bueno, viene David González, que aparece por aquí. Así que, Carlos, dejamos el micrófono encima de la mesa. Viene, el entrenador del Club Deportivo Covadonga, que aparece por la sala de prensa. Y que, nada, te dejamos el micro aquí encima para que se siente Adrián González.
2: David.
1: Perdón, David Gonzalo. Como son González, los González y González.
2: Están preparándolo todo para la comparecencia de David González. Y escucharemos aquí en directo en la banqueta deportiva las opiniones, la reacción del míster del Cova después de quedar apeado de esa fase de ascenso a Segunda Real Federación, que concluye dentro de 15 días. Vamos a escucharlo a continuación.
5: Bueno, al final partido, análisis ahora mismo poco, el caudal es darle la enhorabuena. Hemos tenido, en nuestro caso, errores importantes que han costado muy caros y que en este tipo de partidos, pues, y más con el potencial de la gente que sabíamos que tenía arriba, pues cuesta muy caro, cuesta una eliminación como ocurre en este caso. Y bueno, pues no hemos entrado bien, no estaba pasando nada, pero no estábamos a gusto en el campo y bueno, pues nos vamos al descanso con ese 0-2 que bueno, nos ponía todo cuesta arriba. No creo que, pues eso, la cuestión es que no estábamos cómodos y que al final ellos, pues sabíamos que en esas transiciones podían hacernos mucho daño con la velocidad y con la calidad de sus jugadores, y al final pues ha visto. Al descanso, pues había que levantar al equipo, hemos intentado ir por otra vía, hemos conseguido ese arreón que nos ha puesto 2-2, pero bueno, pues al final otros dos errores que en este tipo de eliminatorias pues son gordos, pues obviamente pues cuestan muy caro, más con un equipo como el Caudal, y bueno, pues el pase justo para ellos y darles la enhorabuena, y eso no hay otro.
4: ¿Cómo se lee un poco el partido, ¿no? En esa clave de la calada, ¿no? En ese cambio de planes de la primera a la segunda parte.
5: Bueno, pues creo que queríamos llevar el partido por una vía. Se ha visto que no estábamos cómodos, no lo hemos interpretado bien. Creo que, bueno, pues al final el Caudal tenía las líneas muy juntas. Estábamos un poquito haciendo lo que ellos buscaban, que al final era meter balones dentro para robarnos, y no estábamos bien ajustados, no estábamos bien colocados. Nos ha faltado muchas más circulaciones para un equipo tan bien plantado, que lo han hecho muy bien, pues llevar a bandas e intentar moverlos un poco. Y al final, pues bueno, pues al final es que lo dicho, lo repito, no estábamos cómodos, yo creo que es la frase, y al final pues ellos lo han aprovechado muy bien, ha aparecido la calidad de Boza, y al final pues cuando eso ocurre, pues no queda otra que lo que hemos intentado al descanso, pues ir por otra vía, intentar cambiar alguna cosa. Hemos ido a un punto totalmente más directo, hemos puesto dos referencias a intentar ganar esos duelos en largo, pero obviamente pues cuando conseguimos lo más difícil, es cierto que al final también las puertas flaquean, es cierto también que al final pues al final yo también parto un poco con el equipo y es difícil estar ajustados, y lo que bueno ocurre que al final encajamos dos goles que son muy muy evitables, y así es muy difícil conseguir ese levantar ese partido de dos goles.
4: ¿Consideras que se pierde un poco la eliminatoria con el partido de allí, o consideras que es la segunda parte de aquí la que penaliza la primera parte de aquí?
5: Bueno, al final es todo un cómputo, ¿no? Porque al final, pues el gol de allí hace mucho daño. Aunque en el momento, pues es cierto que con ganar era suficiente, pero un gol en 96, muy evitable, como lo que hemos hecho, y al final hemos tenido errores groseros, es así. Yo creo que hay que ser honrados y ver la realidad. En ese gol, pues nos vamos con un gol de desventaja. Al final hoy, pues ya sales a por ese partido, ellos se sienten cómodos en esa primera parte, nosotros obviamente pues queremos ir un poquito más lanzados, te meten dos goles y claro, al final sabes que tienes que ganar y tienes que no es lo mismo ir con un empate que sabíamos que no servía a tener que ganar el partido cuando se ponen las cosas tan tan malas. Creo que al final pues es una suma, es ese gol que encajamos allí obviamente, y después pues haber arrancado tan mal aquí esta primera parte, en el sentido no de que, pues bueno, creo que le hemos dado más allá de que ellos también lo han hecho muy bien, pero hemos caído en lo que no queríamos hacer. Entonces bueno, pues hay que ser honestos también, y como siempre digo, mirarnos el ombligo, que al final es lo que queda. Ahora cualquier análisis queda en vano también, porque ya no podemos cambiar nada, esta temporada para nosotros se ha terminado, hay que pasar estos días de luto, digamos, entre comillas. Obviamente no, van a ser días complicados, pero bueno, nos levantaremos, me levantaré. Y bueno, pues como dijo Preciado en su día, pues mañana volverá a ser el sol.
6: Buenas tardes, David. ¿Qué palabras tienes para la afición?
5: Pues bueno, estoy muy muy agradecido. Al final, pues somos un equipo, no somos, por ejemplo, como el Caudal, que lleva una masa, o por ejemplo, Mosconia en la primera eliminatoria. Al final son dos pueblos muy grandes. Mieres sé lo que es, porque tuve la fortuna de jugar allí como jugador y vivir momentos únicos, con ascensos, con permanencias, con incluso ascensos a segunda división hace ya bastantes años. y en nuestro caso pues somos, bueno, es diferente, somos un club de cantera y bueno, pues me ilusiona ver a los niños, pues bueno, ven a la gente que estamos en el primer equipo como ídolos. Me siento muy identificado. Al final yo soy también como entrenador he crecido aquí, he ido dando pasos poco a poco, entonces bueno, pues en este nos conocemos todos, conocemos familias y bueno, pues agradecerles que hayan perdido su tiempo y nos hayan alentado, que nos hayan despedido con esa ovación y bueno, pues lo dicho, somos un público diferente al que tienen la mayoría de equipos, pero estoy muy contento por bueno, porque nos tiren de nosotros en estos momentos.

0: Pues ahí estaban las palabras de David González.
1: Sí, Carlos, desmontamos aquí saliendo de la sala de prensa del COBA, en la que, como digo, pues estaba David González compareciendo ahora mismo. Así que nada, recojo los bártulos y salimos por aquí, Carlos.
0: Se le veía un poquito afectado, obviamente. No podía estar de otra forma. La verdad es que después de esa temporada que había realizado el COBA, de haber pasado la primera fase del playoff de ascenso, esa fase regional, caía ahora en la segunda y después, y encima lo hacía en casa, debe doler bastante. Mucho ánimo a todos los seguidores del COBA, felicidades también por esa temporada, ese temporadón que han hecho, y la verdad que si han llegado hasta ahí seguramente podrán hacerlo en una temporada posterior y podamos también ser partícipes de esa alegría y esa ilusión que tengan los del COBA en otra ocasión. Dale, Paco.
1: Aquí Jairo, que voy a hablar con él, que está muy contento. Iván Elena y Jairo Calcaba, enhorabuena.
2: Gracias, Paco.
1: Ahora hay que ponerse todos la camiseta del Caudal. Bueno, hicisteis un muy buen partido. Yo no sé si la clave es de este playoff, la lectura de este playoff con la que se hay que quedar, y que ganasteis tres de cuatro partidos.
2: Sí, hoy la verdad que con el 2-2, pues bueno, yo creo que a todos vimos peligrar un poco la eliminatoria, una eliminatoria que hasta ese momento teníamos más o menos controlada, y bueno, yo creo que el equipo mentalmente pues es fuerte, lo demostró ya en muchos momentos de este playoff y hoy también, porque no es fácil reponerse de esos dos goles rápidos del COBA, y bueno, pudimos la verdad que sentenciar un poco el partido ya en los minutos finales, ya con el gol de Iván, la verdad que respiré un poco porque ellos la verdad que apretaron mucho, bombearon mucho balón al área y en cualquier jugada de esas siempre te podían hacer un gol, ¿no?
1: Iván, que por alusiones, ¿no? Está aquí también, como digo, el goleador en el día de hoy, asistente también, ¿no? Yo creo que, bueno, se vio que cuando ellos empataban a doses, estaba comentándolo con Alejandro Hosmey, que os conoce, hizo scouting también de todos, y estaba comentando Alejandro Hosmey que, bueno, que quizá tanto Julio Delgado, que lo estabais matando ahí, intentar tirar contras, y tú que las pides un poquitín más al espacio, quizás eras el hombre idóneo para romper el partido.
3: Bueno, al final yo meto gol con un rechace que estamos muy atentos para salir rápido, pero el trabajo de los 11 iniciales y el resto de los suplentes es lo que nos da la eliminatoria. Tenemos que salir fuertes siempre y lo hemos demostrado durante toda la eliminatoria y de momento nos están cayendo a favor.
1: Que hay que tener también esa pizca de suerte, ¿no? En el día de hoy también se tuvo esa pizca de suerte que es muy necesaria para pasar estas rondas de playoff.
3: Bueno, en las dos eliminatorias, cuando las dos dicen que es suerte, pues deja de ser suerte a ser trabajo del equipo.
1: Sí, sí, la suerte hay que buscarla, ¿no? Está claro.
3: Eso está clarísimo.
1: Pero hay entrenadores como Chichi Collado que dicen que no creen en la suerte, por ejemplo.
3: No, la suerte son un conjunto de pequeñas cosas que vamos haciendo bien. De momento, mientras seguimos haciéndolas bien, pues nos seguirá cayendo.
1: Bueno, pues esperemos que sigáis haciéndolas bien.
3: Sí, ojalá que sí. Ojalá.
1: Por el bien del fútbol asturiano. Jairo, enhorabuena también.
2: Muchas gracias.
1: Bueno, pues aquí dejamos a Jairo Cárcava y a Iván Elena, que estamos, como digo, aquí saliendo por la puerta del Rabanal. Están aquí con las familias, Carlos, y bueno, pues hemos aprovechado los instantes, ¿no?, para comentarlo y para hablar con ellos. Así que nada, Carlos, por aquí, saliendo por la pista, ¿no?, que está entre las dos pistas, la pista de hierba artificial y la pista de cemento, que está justo por la parte de atrás del Juan Antonio Álvarez Rabanal, con todos los chiquillos aquí de la cantera, Carlos, que están pues entusiasmados y siempre apoyando al COBA, aquí en su casa.
0: Perfecto, Paco, pues nada, si no hay nada más que añadir, ya estamos prácticamente con todo el pescado vendido, como se suele decir, ahora ya habrá que pensar. No sé si lo emitieran hoy el partido, pero si lo emitieran seguramente le echaré un vistazo hoy por la tarde. Si me va a hacer raro no hacer banqueta deportiva un domingo por la tarde, pero bueno, sí estaré escuchando un poquito o viendo el partido, a ver con lo que se puede encontrar el Caudal la próxima semana.
1: Bueno, pues haremos lo que podamos, Carlos, a ver si podemos dar el partido. Ya digo que se nos va a hacer complicado el poder hacer el partido allí, así que bueno, pues si podemos... seguramente se lo contaremos a todos nuestros oyentes y no, pues si lo echan por la tele será una bendición que podamos dar el partido, Carlos. Así que nada, lo dejamos por aquí también en el día de hoy y vemos a ver si tenemos posibilidades, como decimos, para la próxima semana, por lo menos para intentar darles ese aliento al Caudal y que se vayan con un resultado positivo para Asturias, Carlos.
0: Perfecto, Paco, pues te escuchamos mañana a partir de las 2. Cuídate, un abrazo.
1: Un abrazo, Carlos. Gracias a todos por escucharnos. Un abrazo.
0: Pues ahí estaba nuestro compañero Paco Granda, en directo contándonos esa victoria del Caudal Deportivo en su visita a domicilio en esa segunda y última fase asturiana del playoff de ascenso a Segunda Real Federación, donde el Caudal Deportivo ganaba por 2-4. Siguiente equipo, Atlético Central o el Dos Hermanas Club de Fútbol 1971, que jugarán hoy el partido de vuelta a las 8 de la tarde. Les dejo en compañía de la programación musical de APQ Radio, La Jungla Radio y Capital Radio, y mañana ya lo saben, más deporte del fin de semana, el resumen en el programa de APQ Deportes con Paco Granda a partir de las 2. Buen fin de semana, buen domingo lo que queda, y mañana nos volvemos a escuchar. Un abrazo.

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